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1: Es la hora 19:35 minutos.
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1: Es la hora 20, 14 minutos.
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1: Es la hora 20:44 minutos.
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1: Es la hora 23:39 minutos.
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1: Es la hora 0:36.
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1: Es la hora 1:10.
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1: Es la hora 1:45.
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1: Es la hora 2:22 minutos.
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1: Es la hora 2:54.
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1: Es la hora 3:29 minutos.
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1: Es la hora 4:07.
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1: Es la hora 4:42.
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1: Es la hora 5:17.
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1: Es la hora 6:32.
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6: El que lee mucho y anda mucho, ve mucho y sabe mucho. Así lo escribió Miguel de Cervantes. Muy buenos días, Zamora Chinchipe. Muy buenos días, Gualaquiza. Son las 7 de la mañana con 4 minutos de este viernes 24 de julio de 2026. Aquí comienza Z al Día, primera emisión, su informativo de cabecera en el 106.9 FM. Soy Alejandro Martínez Moya y lo acompaño durante la próxima hora con la información que su jornada necesita, clara, verificada y contada de frente. Empezamos. Arrancamos con la política nacional. Al menos o a menos de 4 meses de las elecciones seccionales, los partidos y movimientos ya calculan sus alianzas. La razón, evitar el riesgo de otra suspensión. Los comentarios del presidente Daniel Noboa sobre los movimientos suspendidos, Revolución Ciudadana y Amigo, marcaron el primer consejo consultivo de organizaciones políticas convocado por el CNE y hubo una ausencia que no pasó desapercibida. Acción Democrática Nacional, ADN, no llegó a su cita. En material comercial, una noticia que sí toca el bolsillo del país. Estados Unidos confirmó que Ecuador se mantiene con un arancel del 10% tras de revisar sus políticas contra el trabajo forzoso. Otros países pagarán una tasa del 12,5%, un dato importante. Esta decisión nos suma un arancel adicional a la sobretasa que Ecuador ya enfrenta. Y en seguridad, una noticia que marca un aniversario. Se cumple un año de la extradición de Adolfo Macías, alias Fito, y Estados Unidos desclasificó el expediente completo en su contra. El documento revela las cifras del tráfico de drogas y las rutas de armas de su organización. Además, se confirmó una defensa unificada junto a sus lugartenientes. En septiembre se conocerá el futuro procesal de toda la estructura criminal. Con esto en el radar, vamos a la información verificada de hoy día. Hoy es viernes 24 de julio, día 205 del año 2026. Hemos recorrido el 56% del calendario. Nos quedan 160 días para cerrarlo. Un día como hoy, pero de 1783, nació en Caracas Simón Bolívar, el libertador que despejó el camino de la independencia para Ecuador, Venezuela, Colombia, Perú y Bolivia. Cumpliría hoy 243 años. También se conmemora el Día Internacional del Autocuidado, un buen recordatorio, sobre todo un viernes, cuidar la salud propia antes de cuidar la del resto. Y el santoral, la iglesia recuerda hoy a Santa Cristina de Bolsena, joven mártir del siglo III, venerada como símbolo de firmeza y coraje. Si hoy es su santo, desde Z al Día le mandamos un saludo especial. Y así arrancamos este viernes en Zamora, Chinchipe y Gualaquiza. 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Su voz también hace este noticiero. Seguimos inmediatamente con el reporte vial. Son las 7 de la mañana con 7 minutos de hoy, viernes 24 de julio. La vía Loja Zamora habilitada, vía Zamora Gualaquiza habilitada, vía Zumbinangariza habilitada, y lo propio, la vía La Saquea Yacuambi. En Zamora, al momento nublado, en la madrugada tuvimos lluvia. De hecho, el cielo lluvioso marca gran parte de nuestra zona. En Zamora, al momento 17 grados centígrados, se prevé el resto del día con lluvia, una máxima de 21 grados centígrados que alcanzaremos el día de hoy. Se está restableciendo. También cabe destacar el servicio de agua potable en los barrios Benjamín Carrión y Pío Jaramillo Alvarado. Vamos a pedirles a los moradores que nos están escuchando de estas zonas, de los barrios Benjamín Carrión y Pío Jaramillo Alvarado, nos cuenten su reporte, cómo está el servicio de agua en el sector. Llegó a tiempo, llegó dentro de los anuncios, llegó el líquido vital claro, llegó en normales condiciones. Hay que recordar que el día miércoles 22 se identificó una avería en la red de agua en la calle 24 de Mayo, y por esa razón es que se cortó el agua en los barrios Benjamín Carrión y Pío Jaramillo. Si hay alguna novedad, ya ustedes lo conocen, el número directo con la estación 099-3399-041. Repito, 099-3399-041. El personal de EMAPAS trabajó de manera permanente en la reparación. Si hay novedades, por favor, nos cuentan desde su zona o desde cualquier zona que ustedes nos escuchen. En Chinchipe, 15 grados centígrados con lluvia, una máxima de 19 grados centígrados. Centinela del Cóndor, 17 grados centígrados con llovizna, máxima de 22 grados. El Pangui, con 18 grados centígrados, llovizna, máxima de 24 grados. Nangaritza, 16 grados centígrados con lluvia, máxima de 20 grados. Palanda, con 13 grados centígrados, neblina, máxima de 16. Paquisha, 17 grados centígrados, llovizna, máxima de 22. Yacuambi, con 13 grados, cielo nublado, máxima de 17. Yanzaza, 17 grados, lluvia, máxima de 21. Y completamos con Gualaquiza, 17 grados centígrados con cielo nublado y una máxima temperatura de 23 grados centígrados. Son ya las 7 de la mañana con 9 minutos. Vamos a presentarle a continuación los titulares para el día de hoy.
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0: En los titulares de carácter local avanza en un 90% el proyecto de iluminación del estadio municipal de El Pangui. Transportaba cerca de 280 galones de diésel en tanques adaptados a un cabezal. Tenemos un informe de la Policía Nacional del Ecuador. En más titulares de carácter local, brigadas médicas y odontológicas brindan atención domiciliaria a adultos mayores y personas con discapacidad en Chinchipe. Y Lundin Gold entrega implementación deportiva para fortalecer la Escuela Municipal de Fútbol de Zamora. A nivel nacional, partidos y movimientos calculan sus alianzas de inscripciones de candidaturas para esquivar el riesgo de otra suspensión. Además, lo que habíamos mencionado, a un año de su extradición, Estados Unidos desclasifica el expediente completo contra alias Fito y su cúpula. En lo que tiene que ver con titulares de carácter internacional, Brasil critica los nuevos aranceles de Trump, México y Chile dicen que van a negociar con Estados Unidos. Y crimen de mujer embarazada conmociona a Colombia, donde está el bebé de María Camila Potosí. La ampliación de esto y más a continuación aquí en Zeta el Día, primera emisión de viernes 24 de julio. Arrancamos.
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0: Avanza en un 90% el proyecto de iluminación del estadio municipal de El Pangui. El proyecto de iluminación del estadio municipal de este cantón registra un avance físico del 90% en su ejecución. La obra, que contempla una inversión de $350,000, comprende la instalación de 4 torres de 38 metros de altura cada una, sobre las cuales se montarán 76 luminarias profesionales tipo LED para su uso exterior. Durante una jornada de verificación en el escenario deportivo, la alcaldesa encargada, Mayra Quesada, destacó que los trabajos se ejecutan con recursos propios del ayuntamiento para fortalecer la infraestructura local. Asimismo, la fiscalizadora de la obra detalló las especificaciones técnicas de la instalación eléctrica y el montaje de las torres. Por su parte, deportistas de la localidad expresaron que la nueva iluminación permitirá extender los horarios de entrenamiento y promover la práctica del deporte en horarios nocturnos. Escuchemos.
2: Se hace posible un sueño más para nuestros queridos panguenses, como es la iluminación de nuestro estadio.
3: Nos encontramos verificando el avance del contrato de iluminación del estadio municipal. La obra cuenta con un monto de inversión de aproximadamente $350,000. El contrato se encuentra con un avance del 90%, son 4 torres de 38 metros cada una. Se instalarán 76 luminarias profesionales LED para uso exterior y con eso se fomentará la práctica del deporte en el PAN.
4: Muy feliz, muy contento del trabajo que está haciendo el alcalde, ya que con lo que está poniendo las luces del día de noche, pues se puede extender hasta mayores horas de la noche los entrenamientos.
5: Y muchas gracias al señor alcalde que se está cumpliendo sus obras y que siga así en adelante.
0: Informes de carácter policial, transportaba cerca de 280 galones de diésel en tanques adaptados a un cabezal. La Policía Nacional del Ecuador, a través del distrito Paquisha, durante un operativo antidelincuencial ejecutado en el Parque Central de Zumbi, detuvo la marcha de un vehículo tipo cabezal para realizar un control. Durante la inspección, los servidores policiales localizaron 2 tanques de combustible adheridos al chasis del automotor, con una capacidad aproximada de 150 galones cada uno, y 4 canecas con presunto diésel, dando un total de 280 galones de diésel. Ante estos indicios se procedió con la aprehensión de un ciudadano por su presunta participación en el delito de transporte ilegal de hidrocarburos y la retención del vehículo. El procedimiento fue puesto en conocimiento de la autoridad competente. 7:14 a.m. Mientras tanto, también se registró la respuesta policial ante un incendio en el sector La Huinza. La Policía Nacional del Ecuador, a través del distrito Paquisha, atendió una alerta del ECU 911 y avanzó de manera inmediata hasta el sector La Huinza, en el subcircuito Zumbi, donde se verificó un incendio registrado en la parte posterior de una vivienda. Al llegar al lugar, los servidores policiales tomaron contacto con los moradores del sector, quienes informaron que el fuego se habría originado en una estructura de madera, logrando controlar la emergencia. Hasta el momento se desconoce desconocen las causas que habrían originado el incendio y los propietarios de la estructura afectada. 7:15 a.m. Y completamos el reporte policial cuando se recupera en Paquisha un vehículo reportado como robado en Yanzaza. La Policía Nacional del Ecuador recuperó un vehículo reportado como robado en el cantón Yanzaza durante un operativo ejecutado por personal del distrito Paquisha como parte de las acciones de respuesta inmediata ante denuncias de sustracción de automotores. De acuerdo con el informe policial, tras recibir la alerta emitida por el EQ911, los uniformados activaron un operativo de búsqueda y rastreo, complementando con patrullajes y la verificación de información proporcionada por la ciudadanía. Como resultado de estas diligencias, el vehículo, un Kia Niro de color blanco, fue localizado en el sector de Nuevo Quito, cantón Paquisha. Una vez ubicado el automotor, fue asegurado y trasladado a los patios de retención, donde quedó a disposición de la autoridad competente para el desarrollo de las investigaciones y los trámites legales que permitan su devolución al propietario. 7:16 a.m. 7:16 en Z al día, primera emisión. Brigadas médicas y odontológicas brindan atención domiciliaria a adultos mayores y personas con discapacidad en Chinchipe. El GAD municipal de Chinchipe, en coordinación con el Ministerio de Desarrollo Humano, el Ministerio de Salud Pública y el GAD parroquial de San Andrés, desarrolla jornadas de atención médica y odontológica domiciliaria para beneficiar a adultos mayores y personas con discapacidad de la parroquia San Andrés. Las brigadas fueron las comunidades de Padilla, Peña Blanca, La Palma, Pueblo Nuevo y Castillo, donde brindaron atención integral directamente en los hogares de personas que, por su condición de salud o limitaciones de movilidad, tienen dificultades para acudir a un establecimiento sanitario. Como parte de esta labor, el municipio de Chinchipe aporta con el apoyo logístico necesario, facilitando vehículos institucionales, conductores y asistencia técnica para que los equipos de salud lleguen a las comunidades más alejadas del cantón. Además de la atención médica y odontológica, el GAD municipal entregó enseres básicos, alimentos y materiales de aseo a adultos mayores y personas en situación de vulnerabilidad como parte de sus programas de asistencia social. 7:17 a.m. En más información, Lundin Gold entrega implementación deportiva para fortalecer la Escuela Municipal de Fútbol de Zamora. El Gobierno Autónomo Descentralizado Municipal de Zamora y la empresa Lundin Gold suscribieron el acta de entrega y recepción de un convenio de cooperación mediante el cual se dotó de implementación deportiva a la Escuela Municipal de Fútbol, con el objetivo de fortalecer la formación de niños y jóvenes del cantón. Como parte del acuerdo, la empresa minera entregó implementos deportivos valorados en $5,442 que serán utilizados para mejorar los procesos de entrenamiento y las actividades que desarrolla la escuela. Durante el acto, el concejal Wilmer Espinosa destacó el trabajo conjunto entre el municipio y la empresa privada, mientras que Rodrigo Ágreda, en representación de los padres de familia, agradeció el aporte y señaló que la nueva implementación contribuirá a fortalecer los entrenamientos y motivará a los deportistas. Por su parte, Hernán David Alvarado, supervisor de responsabilidad social y comunidades de Lundin Gold, reiteró el compromiso de la empresa con el desarrollo de las comunidades, resaltando la importancia del deporte como herramienta para promover valores y generar oportunidades para la niñez y juventud. 7:18 a.m. Noticias de carácter local en Z al día, primera emisión. Avenida Rafael Puyaguari entra en la fase final prevista y previa al asfaltado en Yanzaza. La avenida Rafael Puyaguari, una de las principales arterias viales de Yanzaza, avanza hacia su etapa final de preparación para el asfaltado. Los trabajos se ejecutan en el tramo comprendido entre el Puente del Amor y la antigua feria ganadera a la altura del barrio Bolívar. De acuerdo con Maribel Guambanguito, jefa de la planta de asfalto del municipio, actualmente se realizan labores de reconformación de la vía con fase y subbase, instalación de pozos de revisión, sistemas de drenaje, tubería, ármico y cabezales, además de la ampliación del ancho de la calzada en un importante segmento. Explicó que estas obras permitirán un adecuado drenaje de aguas y contribuirán a prolongar la vida útil del asfaltado. Una vez concluidas estas tareas, en las próximas semanas se colocará la carpeta asfáltica. La funcionaria también informó que debido a la ejecución de los trabajos se ha restringido parcialmente el tránsito. vehicular y se han habilitado rutas alternas para facilitar el avance de la obra, por lo que pidió comprensión a conductores y moradores. Por su parte, Leonardo Tene, habitante del sector, destacó la importancia de esta vía para la conectividad y el desarrollo económico del cantón, ya que enlaza Llanzaza con sectores productivos como Los Hachos, Playas, La Florida y Vista Hermosa, además de conectar con los cantones Centinela del Cóndor y Paquilla. Añadió que espera que esta intervención impulse nuevas obras de asfaltado en las vías rurales de la zona. 7:20 a.m. Completamos nuestro segmento de información local. Empresa minera denuncia intervención militar y destrucción de maquinaria en concesión de Zamora Chinchipe. La empresa minera Golden Land Tierra Dorada S.A. emitió un comunicado público en el que rechazó la intervención militar realizada la mañana del martes 21 de julio en el área minera Minerales del Pincho, ubicada en la comuna El Pincho Numbaime, entre los cantones Llanzaza y El Pangui, provincia de Zamora Chinchipe. Según el documento, el gerente general de la compañía, Manuel Díez Torres, sostiene que personal de las Fuerzas Armadas ingresó aproximadamente a las 10:30, presuntamente sin solicitar ni permitir la presentación de documentación relacionada con la concesión minera, y procedió a incendiar o destruir 6 excavadoras y 3 motobombas de agua que asegura operaban dentro de una concesión legalmente otorgada por el Estado ecuatoriano. La empresa afirma que la actuación constituye un procedimiento ilegal y un uso desproporcionado de la fuerza, al señalar que las actividades se desarrollaban bajo un título minero vigente y cumpliendo la normativa minera ambiental, técnica y de seguridad. Asimismo, sostiene que la destrucción de la maquinaria ocasionó pérdidas económicas y afectó a trabajadores y moradores de la comuna El Pincho Numbaime, que dependían de esas labores como fuentes de ingresos. En el comunicado, Minera Golden Land Tierra Dorada S.A. solicita a la Agencia de Regulación y Control Minero ARCOM, al Ministerio de Ambiente y Energía, a la Fiscalía General del Estado y a la Defensoría del Pueblo que investiguen los hechos, determinen responsabilidades y garanticen el respeto al debido proceso y a los derechos de los titulares de concesiones mineras legales. Bien, tenemos algunos reportes antes de la pausa publicitaria. Nos confirman. Se está restableciendo el servicio de agua en los barrios Benjamín Carrión y también en el Pío Jaramillo Alvarado. Nos reportan que por las lluvias en otro sector, por las lluvias, las cascadas en la vía Loja-Zamora han incrementado su caudal. Nos envían incluso unos videos. En un video se aprecia la cascada Velo de Novia con mucho caudal. Hay que manejar con cuidado, por favor. Recalcamos, por las lluvias, las cascadas en la vía Loja-Zamora han incrementado su caudal. Hay algunos videos que nos han enviado a la redacción de Z al Día Primera Emisión, donde se aprecia la cascada de Velo de Novia con mucho caudal. Hay que manejar con sumo cuidado, por favor, para evitar cualquier situación. En estos momentos estamos viendo el video, que lo vamos también a publicar en nuestras redes sociales. Recuerde, como TikTok, Instagram y por supuesto Facebook, hay cantidad de agua que está descendiendo y por supuesto puede poner en riesgo a las personas, a los automotores que circulan por la zona. Recalcamos una vez más, en la vía Loja-Zamora. Vamos a la pausa publicitaria, ya volvemos con más noticias aquí en Z al Día en 106.9.
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A través de este mecanismo puedes hacer llegar una felicitación, solicitud.

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2: Estamos de vuelta con más información. Son las 7 de la mañana con 26 minutos a nivel nacional. En Cuenca se realiza una misa por la salud de Cristian Zamora, alcalde suspendido. Decenas de amigos y familiares y simpatizantes de Cristian Zamora, alcalde de Cuenca suspendido por el Tribunal Contencioso Electoral, participaron este jueves, ayer, 23 de julio, en una misa celebrada en la Iglesia del Carmen de la Asunción para pedir por la recuperación de su salud. La iglesia se llenó de asistentes y obligó a una veintena de personas a escuchar la homilia desde afuera, en la conocida Plaza de las Flores, en el centro histórico de la ciudad. A la misa llegaron los padres de Zamora, su esposa, familiares, funcionarios del municipio, así como ex colaboradores. La convocatoria fue difundida en redes sociales ayer mismo, jueves, y las invitaciones convocaban a rezar por la salud y recuperación del político. Aunque días atrás, personas cercanas informaron que se encontraba delicado de salud, familiares no han comentado cuál es el estado actual de Zamora, quien dejó el cargo como alcalde el pasado 18 de junio tras la suspensión de sus derechos políticos. Quien sí habló con los medios locales tras salir de la misa es la concejal Rocío Juca, quien no precisó el diagnóstico, pero sí mencionó que requiere descanso y sobre todo su recuperación es muy lenta. También aseguró que está en Ecuador, no quiso responder en qué ciudad. En este momento está descansando, está convaleciendo y esperemos que muy pronto ya se recupere. Al ser consultada si Zamora está hospitalizado, Juca dijo o respondió que sí, desde que vino de un viaje del extranjero. Incluso informó que como parte de la recuperación, el teléfono celular le fue retirado. 7 de la mañana con 28 minutos. Candidatos del correísmo podrán inscribirse por otros partidos tras suspensión de amigo, aclara el CNE. Los candidatos de la Revolución Ciudadana que realizaron su preinscripción por el movimiento Amigo sí podrán postular por otras organizaciones políticas si esa agrupación retira los formularios de inscripción y los aspirantes presentan su renuncia, aclaró el Consejo Nacional Electoral este jueves 23 de julio. La explicación fue dada durante el Consejo Consultivo con partidos y movimientos políticos en Quito, luego de que la consejera Elena Nájera consultara al director de organizaciones políticas del CNE, Juan Carlos González, sobre la situación de los candidatos inscritos por Amigo. Según el funcionario, una vez que se retiren los formularios de inscripción, termina esa relación con el movimiento Amigo y los aspirantes podrán ser candidatos por otra organización, siempre que hayan renunciado y esa dimisión sea aceptada conforme a la normativa. El tema surgió por la preocupación de varias organizaciones políticas ante una eventual suspensión o cancelación, como ocurrió con Amigo, movimiento suspendido por 9 meses por el Tribunal Contencioso Electoral y que enfrenta una investigación por presunto lavado de activos tras una denuncia remitida a la Fiscalía a través de la línea 1-800 delito. Al encuentro asistieron representantes de partidos y movimientos de ámbito nacional, aunque no participaron la Revolución Ciudadana, el Movimiento Amigo ni el oficialismo. 7 de la mañana con 29 minutos. 7 con 29, más información nacional en Zeta al día. Partidos y movimientos calculan sus alianzas de inscripción de candidaturas para esquivar el riesgo de otra suspensión. La sorpresiva suspensión del movimiento Amigo, que había decidido acoger a múltiples candidatos de la también suspendida Revolución Ciudadana, sacudió el tablero electoral y ahora las organizaciones políticas temen que haya nuevas acciones contra los partidos y movimientos o sus futuros candidatos. Ese fue el principal tema que atravesó el extenso primer consejo consultivo organizado por el Consejo Nacional Electoral en Quito este 23 de julio de 2026. Ayer en la cita participaron representantes de Unidad Popular, Sociedad Patriótica, Pueblo, Igualdad y Democracia, Partido

0: Partido Social Cristiano, Avanza, Izquierda Democrática, Partido Socialista, Pachakutik y Futuro y Creo. El gran ausente fue Acción Democrática Nacional, dirigido por la ministra de Trabajo, Cynthia Jelliver, pero tampoco acudieron Suma, Renovación Total, Reto, ni Centro Democrático. Mientras que RCE y Amigo no fueron invitados, ya que después de la intervención de la Fiscalía General, no pueden participar en las elecciones seccionales 2027, adelantadas para el 29 de septiembre de... para el 29 de noviembre de 2026. El tema oficial de análisis iba a ser la inscripción de candidaturas y alianzas a través del sistema de CNE. Sin embargo, la tónica la marcó el temor de las organizaciones políticas a que se repita la suspensión de un participante activo en el periodo electoral. 7 de la mañana con 31 minutos. Recalcamos la información que habíamos dado a conocer ayer en Z al Día, emisión vespertina. Futuros candidatos para las elecciones seccionales no deben tener contratos con el Estado ni usar apodos, entre otras prohibiciones. La confusión ciudadana por los cambios de precandidatos que siendo elegidos por un partido y luego aparecen en otro, como en el caso de Cynthia Viteri, o de aquellos que sin participar en elecciones primarias ahora aparecen como aspirantes, como David Norero, se irá clasificando desde el 2 de agosto de 2026. Hay que destacar que existen algunas prohibiciones, que son 16 en total, son algunos filtros que deberán superar quienes aspiran a ser candidatos para las elecciones seccionales del 29 de noviembre. El reglamento para la inscripción de candidaturas determina 16 prohibiciones de inhabilidades que harían que una persona registrada quede fuera de la contienda electoral. Estas son: quienes tengan contratos vigentes con el Estado, la inhabilidad cesa si el contrato fue resiliado, rescindido, resuelto o revocado legalmente antes de la inscripción; quienes tienen sentencia ejecutoriada por una decena de delitos como peculado, enriquecimiento ilícito, concusión, cohecho, lavado de activos, asociación ilícita y delincuencia organizada, por adeudar pensiones alimenticias; jueces de la función judicial del TCE, miembros de la Corte Constitucional y del CNE, salvo que hayan renunciado 6 meses antes de la elección; miembros del Servicio Exterior en funciones fuera del país, salvo que hayan renunciado 6 meses antes de la elección; servidores públicos de libre nombramiento y remoción, y los de periodo fijo, salvo renuncia, hasta un día antes de la inscripción; quienes hayan ejercido autoridad ejecutiva en gobiernos de facto; miembros de las Fuerzas Armadas y Policía Nacional en servicio activo; quienes tengan bienes o capitales en paraísos fiscales, por no presentar la declaración juramentada ante notario público en el formato del CNE, quienes tengan sentencia ejecutoriada con pena privativa de libertad vigente, los que tengan interdicción judicial vigente, salvo insolvencia o quiebra no declarada fraudulenta, los afiliados o adherentes permanentes de movimientos políticos distintos al que auspicia su candidatura, a menos que hayan renunciado con 90 días de anticipación al cierre de inscripciones, autoridades de popular titulares que se postulen a un cargo diferente, salvo que renuncien antes de presentar su inscripción, quienes hayan sido reelegidos por una vez consecutiva o no para el mismo cargo desde la vigencia de la Constitución de 2008, y quienes no hayan sido electos mediante procesos electorales internos y no hayan aceptado su postulación ante la autoridad electoral competente. 7 de la mañana con 34 minutos. Estamos en diálogos a profundidad con Revolución Ciudadana, dice el Partido Socialista sobre candidaturas del correísmo. El Partido Socialista Ecuatoriano aparece como una de las alternativas para que la Revolución Ciudadana pueda participar en las elecciones seccionales de noviembre de 2026, pero aún faltan algunas definiciones para definir las candidaturas. En 6 u 8 provincias estamos en diálogos a profundidad con Revolución Ciudadana, confirmó Gustavo Vallejo, presidente del Partido Socialista Ecuatoriano, ayer, 23 de julio. Con ellos, el correísmo, conversamos 15 días antes de las primarias. Las 24 o de las 24 provincias, tenemos candidatos con alianzas diversas con Pachakutik, sobre todo con Unidad Popular y con movimientos locales y provinciales, explicó. Por ejemplo, en Azuay el PSE selló una alianza con el movimiento local Renovación, que auspicia la precandidatura de Juan Cristóbal Lloret, actual prefecto de Azuay, quien buscará la alcaldía de Cuenca. 7 de la mañana con 35 minutos. Pasamos a temas económicos. Estados Unidos mantiene a Ecuador con un arancel del 10% tras revisar sus políticas contra el trabajo forzoso. El gobierno de Estados Unidos anunció este 23 de julio nuevos aranceles de entre el 10% y el 12,5% a las importaciones procedentes de 60 países y economías, incluido Ecuador. Según información oficial, Estados Unidos mantendrá un arancel del 10% bajo la sección 301 para Ecuador, como parte de la revisión comercial sobre importaciones relacionadas con trabajo forzoso. El país integra el grupo de 17 economías a las que se aplicará esa tasa inferior al arancel del 12,5% que enfrentará el resto de las economías investigadas. La medida ya generó la primera reacción del gobierno ecuatoriano. El ministro de la Producción, Luis Jaramillo, aseguró en redes sociales que esta cartera de Estado continuará realizando el seguimiento permanente a este proceso y activará las instancias técnicas, administrativas y diplomáticas que correspondan para salvaguardar los intereses del sector productivo y exportador ecuatoriano. Son las 7 de la mañana con 36 minutos. Trigo, celulares, medicinas y fertilizantes de Canadá llegarán a Ecuador sin arancel una vez entre en vigencia el acuerdo comercial. Tras más de año y medio desde el cierre de las negociaciones, Ecuador y Canadá firmarán un acuerdo comercial este viernes 24 de julio en la ciudad de Ottawa, capital del país norteamericano. De enero a mayo de 2026, el valor de las exportaciones fue de 171 millones de dólares, siendo el 15º destino de los productos ecuatorianos. En cambio, las importaciones desde ese mercado alcanzaron un valor de 232,4 millones de dólares, según el Banco Central. Eso quiere decir que Ecuador mantiene una balanza comercial negativa con Canadá, debido a que importa más de lo que exporta a ese mercado, aunque en 2025 la diferencia fue de apenas un millón a favor del país norteamericano. Con la firma del Tratado de Libre Comercio TLC, se espera un mayor dinamismo para el comercio bilateral entre Ecuador y Canadá. Hay entonces algunas situaciones, por ejemplo, los principales productos importados desde Canadá son alimenticios, combustibles, materias primas, maquinarias, herramientas para la industria, productos químicos y farmacéuticos para la industria. Luego están los combustibles, principalmente diésel 2, el gasóleo, con un monto de 47 millones de dólares. ¿Qué llegará con cero arancel para el consumidor de Ecuador? Precisamente parte de esos productos que se importa desde el mercado canadiense llegará a Ecuador con cero arancel una vez entre en vigencia el acuerdo. Entre ellos están trigo, celulares, productos de limpieza, routers, computadoras, drones, fertilizantes, medicinas y otros productos farmacéuticos, vehículos de carga para uso industrial, artículos deportivos. ¿Qué es lo que se exporta a Canadá? El principal producto ecuatoriano de exportación es el cacao, con un monto de 36.9 millones de dólares en sus envíos de 2026. 7 de la mañana con 38 minutos. Boom de precios, los ingresos de Ecuador por venta de petróleo en lo que va de 2026 casi igualan a lo recibido en todo 2025. El precio del petróleo vuelve a subir en medio de la guerra en Medio Oriente. Con esto, el presupuesto estatal ecuatoriano podría seguir teniendo un alza de ingresos petroleros que en lo que va de 2026 ya marca un récord. El gobierno ha recibido 1.561 millones de dólares en ingresos por exportaciones de su petróleo hasta el 23 de julio de 2026. Según el Ministerio de Finanzas, se trata de una cifra que casi iguala a los 1.585 millones de dólares que recibió Ecuador por el mismo concepto, pero en todo 2025. Y es que pese a que desde mediados de junio de 2026 el precio del petróleo comenzó a bajar por las expectativas de una tregua entre Irán y Estados Unidos, en la última semana los temores de que la guerra se alargue vuelven a crecer. Este jueves 23 de julio, el petróleo WTI, que es de referencia para el Ecuador, tuvo un incremento de 6% y se cotizó en 92 dólares por barril. Esto después de que milicianos de Yemen, respaldados por Irán, reivindicaran ataques contra dos petroleros saudíes en el Mar Rojo. Son las 7 de la mañana con 39 minutos. A un año de su extradición, Estados Unidos desclasifica el expediente completo contra alias Fito y su cúpula. El expediente penal en contra de José Adolfo Macías Villamar, alias Fito, perdió el estatus de secreto. El magistrado Clay Kaminsky firmó una orden para desclasificar la acusación en su totalidad el 22 de julio de 2026 en Nueva York. La resolución de este tribunal se da justo en el momento en que se cumple un año desde que el criminal aterrizó extraditado en suelo estadounidense. Hasta la fecha, se conocía solo una versión reducida producida sobre los cargos en su contra. Los nuevos documentos exponen datos que inicialmente fueron omitidos por seguridad sobre las operaciones. Por ejemplo, la acusación completa detalla las cifras exactas de droga traficada hacia Norteamérica y revela las rutas usadas para enviar arsenal bélico hacia territorio ecuatoriano. Además, este proceso toma un giro por la conformación de una defensa conjunta. Macías Villamar unió la estrategia con sus dos lugartenientes capturados, alias Topo y Churrón, que fue detenido, pero todavía no extraditado, para encarar una audiencia prevista para el 16 de septiembre de 2026 ante el juez Frederick Block. 7 de la mañana con 40 minutos. Así hemos completado la información de carácter nacional. Vamos a la siguiente pausa publicitaria y ya volvemos con un vistazo al mundo en términos informativos aquí en Z al Día. Primera emisión.
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4: Muy bien, estamos de vuelta. Continúan llegando los reportes de algunas situaciones en las vías, principalmente de la zona, al 099-33-99-041. Ya les vamos a dar a conocer. Pero antes nos enlazamos con nuestra hermana cadena CNN en español.
5: Bienvenidos a CNN en español. El gobierno de Estados Unidos anunció este jueves la imposición de aranceles de entre el 10 y el 12,5% a 18 países de América Latina y el Caribe, a los que acusa de no haber tomado suficientes medidas para impedir que en sus territorios se produzcan algunos bienes derivados del trabajo forzado. La medida, que en total abarca 60 economías, como la Unión Europea como bloque, fue dada a conocer por la Oficina del Representante Comercial de Estados Unidos, USTR por sus siglas en inglés. Jamie Sean Greer, titular de la USTR, reinformó en un comunicado que con este paso Estados Unidos busca combatir presuntos abusos a los derechos humanos y prácticas que distorsionan el comercio. De América Latina y el Caribe, Estados Unidos impondrá aranceles del 10% a 7 países: Argentina, Ecuador, El Salvador, Guatemala, Honduras, México y Trinidad y Tobago. Según la USTR, esas naciones hicieron algunos compromisos o tomaron algunas acciones para erradicar la producción de bienes derivados del trabajo forzado, sin hasta ahora haber tenido los resultados esperados por Estados Unidos. En tanto, otros 11 países de la región recibirán aranceles del 12,5%: Bahamas, Brasil, Chile, Colombia, Costa Rica, Guyana, Nicaragua, Perú, República Dominicana, Uruguay y Venezuela. El presidente de Estados Unidos, Donald Trump, manifestó que no está listo para negociar un nuevo alto el fuego con Irán y aseguró que tras varios días consecutivos de ataques aéreos necesitan más de lo mismo. El petróleo superó los $100 por barril por primera vez desde mayo y el precio promedio de la gasolina en Estados Unidos subió a $4.09. Los incrementos coinciden con los ataques de los rebeldes hutíes de Yemen contra barcos saudíes en el Mar Rojo, amenazando con cortar una ruta clave para las exportaciones de petróleo del reino. Irán, por su parte, rechazó un informe publicado el jueves por The New York Times, según el cual Teherán había rechazado un acuerdo de alto el fuego presentado por Irak y Estados Unidos, calificando el informe de completamente engañoso y una maniobra de distracción. El alza de los precios del petróleo, los persistentes temores de inflación y las expectativas cambiantes sobre subidas de tipos de cambio están sacudiendo el mayor mercado de bonos del mundo, elevando los rendimientos de los bonos del Tesoro y encareciendo los costos de endeudamiento para los consumidores. En Ecuador, donde rige un estado de conflicto armado interno, la alianza entre el gobierno del país sudamericano y Estados Unidos para combatir el crimen organizado enfrenta cuestionamientos tras denuncias de presuntos abusos a los derechos humanos. Un nuevo informe de la organización no gubernamental Human Rights Watch, difundido este martes, señala presuntas violaciones en esta materia en una comunidad agrícola en la frontera entre Colombia y Ecuador. También denuncia ataques y desaparición de pescadores en el mar cerca de las Islas Galápagos. Por esta razón, hace recomendaciones a los gobiernos de Ecuador y Estados Unidos y a los cuerpos especializados en justicia y derechos humanos de la Organización de las Naciones Unidas, ONU, y a la Organización de los Estados Americanos. La ONG documenta dos episodios: un supuesto ataque militar a una granja lechera que las autoridades catalogaron como un laboratorio de elaboración de drogas, y otro en alta mar a pescadores que fueron retenidos en incidentes que ocurrieron entre enero y marzo. Dos hombres fueron apuñalados el jueves por la tarde a plena luz del día en el Upper West Side de Manhattan, en la ciudad de Nueva York, según la policía, que está evaluando si los ataques podrían ser crímenes de odio. Una de las víctimas era un hombre asiático y la otra un judío, declaró la comisionada de policía de la ciudad de Nueva York, Jessica Tisch. Testigos y víctimas informaron que el atacante gritó "Allahu Akbar" durante ambos ataques. La investigación inicial sugiere que la salud mental pudo haber sido un factor en los apuñalamientos, agregaron las autoridades. El sospechoso, identificado como Raúl Morales, de 51 años, se encuentra bajo custodia mientras continúa la investigación para determinar el posible móvil del crimen, informó la policía. CNN está trabajando para obtener más detalles sobre el apuñalamiento. la Cámara de Representantes de Estados Unidos votó para poner fin a la guerra del presidente Donald Trump con Irán sin la aprobación del Congreso, en el más reciente rechazo de los legisladores al manejo del conflicto por parte del mandatario. Cuatro republicanos votaron junto con los demócratas a favor de la medida impulsada por la representante demócrata Pramila Jayapal. La votación fue de 214 a 208. La resolución de la Cámara de Representantes representa un importante revés para Trump. Sin embargo, incluso si fuera aprobada por el Senado, la iniciativa no obligaría al gobierno de Trump a poner fin a la guerra. Las resoluciones concurrentes que no se presentan al presidente para su firma o veto no tienen fuerza de ley. Las votaciones se produjeron en medio de una nueva escalada del conflicto tras finalizar un reciente alto el fuego. Esta fue la segunda vez que la Cámara vota para limitar la capacidad del presidente de continuar la guerra, pero la primera desde que colapsó el memorando de entendimiento entre Estados Unidos e Irán.
4: Son las 7 de la mañana con 49 minutos. Completamos con Brasil, que critica los nuevos aranceles de Trump, y México y Chile dicen que van a negociar con Estados Unidos. Los nuevos aranceles entre el 10% y el 12,5% impuestos por el presidente estadounidense Donald Trump a las importaciones de 60 países y economías en todo el mundo provocaron reacciones diversas en Latinoamérica, como en Brasil, donde el gobierno criticó la medida, o México y Chile, que expresaron su deseo de negociar. Para Ecuador, Estados Unidos mantuvo un arancel del 10% como parte de su revisión comercial a la prohibición de importar bienes producidos mediante trabajo forzoso que perjudican a trabajadores y empresas estadounidenses. Ecuador integra el grupo de 17 economías a las que se aplicará esta tasa inferior al arancel del 12,5% que enfrentará el resto de las economías investigadas. Además, uno de los primeros gobiernos extranjeros en reaccionar a esta nueva medida fue Brasil, que acusó a Washington de utilizar la lucha contra el trabajo forzoso como excusa para justificar su política comercial proteccionista. A través de un duro comunicado, la administración de Luis Inácio Lula da Silva dijo que ante la falta de un fundamento legal interno que respalde su política comercial proteccionista, Estados Unidos optó por manipular un tema tan importante para establecer un nuevo impuesto. Esta decisión representa el segundo golpe arancelario aplicado por Estados Unidos contra el país suramericano en la última semana tras el gravamen del 25% que entró en vigor el miércoles por supuestas prácticas desleales. Según análisis de la Cámara Americana de Comercio para Brasil, AmCham Brasil, los nuevos aranceles elevarán hasta el 37,5% la carga acumulada sobre las exportaciones del país suramericano. Mientras tanto, México asegura que esquiva los nuevos aranceles. El gobierno de México aseguró que evitó la aplicación de los nuevos aranceles al conservar el trato preferencial para las exportaciones bajo el tratado entre México, Estados Unidos y Canadá, reportó la Secretaría de Economía. Chile dice que negociará con Estados Unidos. 7 de la mañana con 51 minutos. A un mes de los terremotos en Venezuela, los falsos rumores sobre sobrevivientes atormentan a los familiares de las víctimas. Múltiples reportes falsos sobre el hallazgo de personas con vida en La Guaira, la zona más afectada por los terremotos ocurridos hace un mes en Venezuela, se han expandido rápidamente por las redes sociales, atormentando a quienes aún buscan a sus familiares entre los escombros. Los sismos de magnitud 7,2 y 7,5 que remecieron a Venezuela han dejado hasta ahora casi 5,400 muertos, mientras que rescatistas, autoridades y vecinos siguen con la extenuante búsqueda de cuerpos. 7:52. El vuelo comercial más largo del mundo supera su prueba. Durará más de 20 horas sin escalas. La aerolínea australiana Qantas completó un vuelo de prueba de unas 20 horas, un paso decisivo hacia la inauguración en octubre de 2027 de la ruta directa entre Sydney y Londres, que se convertirá en el vuelo comercial regular sin escalas más largo del mundo. El avión, un Airbus A350, construido específicamente para el proyecto Sunrise, despegó desde Toulouse, Francia, y recorrió cerca de 17.000 kilómetros antes de aterrizar en el aeropuerto de Melbourne, al sur de Australia, a las 10:46 hora local de hoy, en el primer viaje de larga distancia de la aeronave hasta Australia. Son las 7:53, momento de despedir esta entrega informativa, invitarles a que sigan con la 106.9 FM, y por supuesto, hoy tenemos una nueva cita informativa a las 17 en punto. Hasta este momento les acompañó e informó Alejandro Martínez Moya. Muy buenos días.
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1: Buenos días. ¿Cómo están? ¿Cómo han pasado? ¿Cómo se sienten? ¿Cómo han estado? Exacto, buenas. Llegó el viernes, al fin. ¿Nos extrañaron? ¿Sí les hicimos falta? Espero que sí, porque ustedes sí nos han hecho falta a nosotros. Por supuesto que nos hacen falta cada mañana cuando, cuando uno se despierta y dice, ay, sí, al fin otro día. Yo no sé, a lo mejor yo creo que soy de las pocas personas en este mundo que se levantan diciendo, al fin, voy a trabajar otro día más de trabajo, estoy feliz y ya. Que los viernes me levante con un poco de pereza es distinto, sí, pero es porque me da pereza solo pensar todo lo que tengo que hacer el fin de semana. Porque uno sale de la rutina el fin de semana y dice, ay, me toca hacer las compras, lavar la ropa, doblar, planchar, acomodar, decir que no están en clases porque si no me tocará planchar camisas y pantalones y faldas plisadas y no gracias. Gracias a Dios lavar zapatos sí cuando están en clases, pero no tanto como, ¿se acuerda usted y yo los zapatitos blancos? No, gracias a Dios mis hijos usan zapatos negros. Soy muy feliz, entonces ellos mismos lavan y ahí como ni se ensucian, me va allá. Pero sí pensar en que el fin de semana toca hacer las compras, que cortar las carnes, que dejar congelando, que no sé qué, que no sé cuánto, que por aquí, que por allá. Entonces, ya. Esas cosas que toca hacer el fin de semana. Pero no se preocupe porque aquí estamos. Son las 9 de la mañana con 5 minutos y usted y yo estamos listos para compartir 3 horas de música, historias, buena compañía en familia. Por supuesto, a través de la 106.9 FM. Es viernes de brindis al aire, así que usted siga preparando ya su cafecito, súbale el volumen, que yo creo que nadie en la oficina se va a negar a escuchar unas buenas baladas del recuerdo. Acompáñennos, por favor, con estos recuerdos que vamos a tener el día de hoy. Haga sus sugerencias, sus pedidos, sus dedicatorias, lo que usted quiere. Esas canciones que no solamente se escuchan, se cantan con sentimiento, con la vista en el horizonte y con una historia que quizá todavía no hemos superado del todo. Así que este viernes, además, vamos a celebrar el Día Internacional del Autocuidado. Así se llama, Día Internacional del Autocuidado. Una fecha que nos recuerda que cuidarnos a nosotros mismos, ponernos en primer lugar sobre las otras personas, no es un tema de egoísmo. Autocuidado también es descansar adecuadamente, ir al médico, ver si es que nuestra salud está bien, no esperar a enfermarnos, sino de forma preventiva, alejarnos de lo que nos hace daño, aprender a decir no, gracias, hoy no puedo, hoy no quiero, sin sentirnos mal, sin escribir después una carta de disculpas porque se siente como que, ay, le fallé al decir que hoy no podía ir de farra. Entonces, no sé, además, también vea usted, justo acá en viernes, hoy es el día del tequila, vea, una bebida con mucha historia y también con muchas historias. ¿Tiene usted historia con el tequila? Por favor, me escribe, porque después de una buena copa, todos brindan, después de dos cantan y después de tres aparece alguien queriendo llamar a Alex y ahí es cuando toca saltarle el cuello y decirle, ubícate, loca. Así que bueno, y el domingo, solo que como el domingo no nos vamos a escuchar, no nos vamos a oír, no nos vamos a hablar, el domingo es la celebración del Día de los Abuelos. Este día domingo, como se celebra el Día de Santa Ana y San Joaquín, que eran los papás de la Virgen María, los abuelitos del niño Jesús, entonces se celebra el Día de los Abuelitos. Para acordarnos de nuestros abuelitos con sus frases, con sus costumbres, con sus consejos, porque los abuelitos podían no saber usar WhatsApp, pero con una sola mirada, vea, sabían quién estaba mintiendo, quién decía la verdad y quién decía mentiras, quién quería los terrenos y quién estaba ahí por un amor verdadero. Así que usted ya me contará. ¿Qué hacen ustedes por ustedes mismos para cuidarse, por su autocuidado? O si se acuerdan de algún brindis con tequila, o si se acuerdan algo en especial de sus abuelos, ustedes ya me cuentan. Porque aquí nosotros vamos a comenzar con la historia del día de hoy, por supuesto. Así que permítame, la de hoy se llama El vecino de la escalera y dice lo siguiente. Don Lucho, el anciano de la tienda, siempre saludaba a todos con una sonrisa. Un día Al verlo, subí con dificultad una bolsa pesada, le ayudé. Él se detuvo, me miró y me dijo: ayudar no te quita energía, te devuelve el doble. Entendí que en un mundo que corre a 1000 por hora, detenerse unos segundos para ser amable es el acto más revolucionario que podemos hacer. La amabilidad no cuesta nada, pero vale oro para quien la recibe. Así que un gesto pequeño puede ser la diferencia en el día de otra persona. ¿Ya ve? Un gestito nada más, algo minúsculo, casi imperceptible, puede cambiar el día de otra persona y hacerlo, por supuesto, muchísimo mejor. 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Ganadora del premio ya tenemos, así que ni se haga ilusiones. ¿Para qué no mandó el audio cantando? Quisiera verte, quisiera tenerte, quisiera ya. ¿Cómo no mandó el audio? Sorry for you. 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Así que con esto les digo muy buenos días. Aquí comenzamos.
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9 de la mañana con 21 minutos. Oiga, supo usted este romance, esta historia romántica a lo Titanic que se vive en la Asamblea Nacional. ¿Se enteró usted de eso? Ok. Estaba leyendo un mensaje que dice que no lea, pero ya leí en mi mente, pero... Oiga, me manda ayer el ganador, me ha mandado, más bien dicho, hoy de mañana foto del premio que se ganó ayer. Dice, hola, saludos, Anita, un agradecimiento y saludo especial para... ¡Ay, sí, heladería! Una atención muy cordial y los waffles exquisitos, 10 sobre 10. Es que son espectaculares. A mí me encantan porque son de los bubble, o sea, de los que son como con burbujitas. ¡Ay, no, qué rico! Porque las burbujitas son todas crocantitas. Ay, no, delicioso. Y con su cafecito que tiene escrito ahí, sí, me encanta, delicioso. Dice, el fin de semana vamos por sándwiches. También venderán sándwiches de una heladería. ¿Y por qué yo no me he enterado? Es nuevo, son nuevos los sándwiches. Jessy, por favor, ¿por qué no me ha dicho que tiene sándwiches? O sea, ya basta. ¿Por qué la discriminación? ¿Por qué la discriminación para con mi persona? Bueno, le estaba contando yo. Si ha oído usted el romance de el asambleísta Ekener Recalde. Un romance, pero de película. Una cosa de esas que uno no sabe de dónde salieron, qué ha pasado, cómo es, qué pasa aquí, cómo surgió el amor. Sucede que el señor Ekener Recalde contrajo recién matrimonio. Contrajo matrimonio el asambleísta Ekener Recalde con su ex asesora, vea, con su ex asesora. Ha generado algunos cuestionamientos públicos a los que respondió defendiendo su relación sentimental y familiar, porque es que no todo se queda ahí, pues, o sea, la señora ha sido su asesora, creo que fue su asistente también en algún momento. Además, el hijo de ella, o sea, su hijo de la señora, el hijo de la señora es asambleísta alterno, no me acuerdo de quién, ya voy a ver, pero, o sea, tuvo una relación súper familiar, súper cordial, así llena de amor, de ternura, de romanticismo, cero malicia, una cosa impresionante. El matrimonio del asambleísta Ekener Recalde, que incluso tiene una foto así a lo Titanic con su nueva esposa, integrante de la bancada oficialista de ADN, con la ex asesora parlamentaria Paulina Molina Coro, fue su asesora hasta mayo del año pasado. Fue asesora de él. Volvió al centro del debate político este día 22 de julio, cuando el legislador respondió públicamente a las preguntas de la prensa sobre su relación y los vínculos familiares que ahora existen dentro de la Asamblea Nacional. Porque, claro, al haberse casado con la mamá del asambleísta Dominique, no me acuerdo el apellido, se vuelve su padrastro, pues, ¿no es cierto? Se vuelve su padrastro. La boda cobró notoriedad luego de que circularan videos en redes sociales donde los novios son recibidos por una calle de honor mientras suena la canción You Are the One That I Want, la de Grease, la de... No puedo cantarle porque pronuncian muy rápido, pero la de You Are the One That I Want, bueno, esa ya, la de Grease, ya ve que no puedo pronunciar tan rápido. Interpretada por John Travolta y Olivia Newton-John, que ellos se compararían con John Travolta y Olivia Newton-John, tal vez, pero bueno. Sin embargo, entran bailando ellos la de tarararán, tarararán, esa. Sin embargo, la atención se trasladó rápidamente hacia las implicaciones políticas y familiares que se derivan de esta unión. Es que ellos, yo creo que hicieron algo así como las monarquías en el siglo XVI, que juntan familias para aumentar su poder. Paulina Molina se desempeñó como asesora de Ekener Recalde hasta mayo del 2025, como lo mencionamos. Además, es madre del también asambleísta Dominique Serrano Molina y hermana de la legisladora oficialista María del Cisne Molina, que ahora es cuñada de Ekener Recalde, pues ya ve usted. Durante un diálogo con la prensa, Ekener Recalde, el asambleísta, defendió su relación sentimental y rechazó que existiera alguna conducta reprochable en su vida personal. ¿Qué les pasa? ¿Cómo se atreven a dudar de este comportamiento? Y respondió a una pregunta con otra pregunta, que ya saben qué es lo que dice el señor Barriga de eso.

Ante la observación de un periodista de que Paulina Molina había sido su subalterna, el legislador le respondió: no es una subalterna, es una asesora. ¿Qué le pasa? Ubíquese. Discúlpeme, discúlpeme. En los asuntos personales hay que saber respetar, le dijo Recalde al periodista. El asambleísta insistió en que la discusión debía centrarse en su desempeño como funcionario y no en su vida privada. Sí, soy asambleísta, dijo él, pero le digo, los asuntos personales hay que saber respetar. Y los sentimientos hay que saber respetar. Lo único criticable sería cuando yo no cumpla mi función como legislador y como asambleísta. Que al fin y al cabo es lo mismo, ¿no? Pero bueno. Así fue que manifestó Recalde. La unión también modificó la relación familiar entre varios integrantes de la bancada oficialista. Con el matrimonio, Recalde pasa a ser legalmente padrastro del asambleísta Dominique Serrano Molina, quien comparte curul con él en la bancada de ADN. Asimismo, María del Cisne Molina, hermana de Paulina Molina, pasa a ser cuñada del legislador. A estos vínculos se suma Natalie Recalde Vela, hija del asambleísta, quien además figura como asambleísta suplente de Dominique Serrano. Vea usted, son hermanastros. Son hermanas, el asambleísta principal y el asambleísta alterna son hermanastros. Consultado sobre si existía algún inconveniente porque su esposa es madre de Dominique Molina, Recalde respondió: no tiene nada de malo, no tiene nada de malo. Lamentablemente o afortunadamente, nos conocimos en la asamblea en un proceso de servicio y estamos ahí trabajando en el proceso de servicio. El legislador defendió el carácter personal de esa decisión. Vea usted, ¿no? ¿Qué podemos hacer? Así dijo. De hecho, cuando publicaron cuando gritaron su amor a los cuatro vientos y dijeron, si lo sabe Dios, que lo sepa el mundo, y se casaron, ellos no. La cuenta de Twitter, La Historia, @lahistoriaec, hizo una publicación que dice: por fin podemos gritar a los cuatro vientos nuestro amor. El asambleísta oficialista Ekene Recalde se casó con su ex asesora legislativa Paulina Molina Coro, mamá del asambleísta Dominique Serrano y hermana de la asambleísta María Molina. La hija de Recalde, Natalie, es la alterna del legislador Dominique y ahora ya son familia. Los novios bailaron felices como John Travolta y Olivia Newton-John. Que el señor Ekene Recalde, cabe recalcar, no es por criticar, es una observación nada más de salud, ¿no? Sí, pues se podría decir así. Está un poquito subidito de peso, no podía bailar bien a lo John Travolta, pero bueno, ahí se dio sus modos. Así que bueno, durante la entrevista, el señor asambleísta de Ekene Recalde volvió a enfatizar que el matrimonio no constituye una falta y pidió que el debate no sea parte de la evaluación de su trabajo legislativo, que yo personalmente puedo decir que deja mucho que desear. Nos enamoramos, ¿cuál es el problema?, dijo, afirmó el asambleísta al responder una nueva pregunta sobre la relación. Finalmente añadió: la señora era divorciada y yo divorciado, ¿cuál es el delito? ¿Cuál no ha bailado en su matrimonio? ¿O qué persona no ha bailado en su bautismo un compromiso familiar? En todo caso, le digo, hay que seguir trabajando. Eso es lo que le decimos a usted, señor asambleísta de Ekene Recalde. Ojalá aplique lo que está diciendo, hay que seguir trabajando. O en su caso, hay que trabajar. Así que bueno. Dice, vea, Johnny me manda una foto. Anita, buenos días, aquí reportando sintonía un día más y gracias por el pincho del día martes. De nada, aquí me manda la foto de lo que le ha sobrado en el plato, que es una pierna de pollo masticada, unas papas fritas y unos choclos desgranados. Muy rico, por cierto, Anita, ¿no? Usted que le gustan las historias de amor, ¿no le dan ganas de llorar? Claro, por supuesto, sí. Una cosa pero impresionante. Jairito dice que los sándwiches son de pollo y de pavo. Ay, qué rico, ya me voy a ir a comer. Dice por acá mensaje: ¿quién no se ha enamorado de una compañera de trabajo? Eso dijo. Y uno razón dice que razón. No entendí. Bueno. Ok. Entonces. Dese de cuenta. ¿Qué opina usted? ¿Se ha enamorado usted alguna vez de algún compañero o de alguna compañera de trabajo? Le dejo la pregunta flotando en el aire. El señor Narváez dice: buenos días, señora analista política. No soy de ningún partido político, pero discúlpeme y perdóneme, pero qué asco de declaraciones de arriba. Ay, perdón. Cada vez que dice algo es para peor, yo opino sí. ¿A quién se refiere? Si me

0: poner el nombre y el apellido, por favor, porque a veces apellidos hay repetidos. Novela asambleísta. Él es de Kenny Recalde, la hija es Natalie Recalde, los dos son asambleístas. La señora Molina es esposa del asambleísta de Kenny Recalde, la hermana también es de asambleísta, también es Molina. El hijo también es de asambleísta, es Serrano, creo que es Molina. Los apellidos se confunden. Si me dicen nombre y apellido, por favor, le agradezco mucho. Y me voy a la música. Mientras usted me dice, ¿se ha enamorado usted alguna vez de algún compañero o compañera de trabajo? Yo le adelanto que yo sí. Mientras, me voy con música y ya venimos con más.
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Me pregunta la señorita Saitama si es que ahí no aplica lo del nepotismo. Y lo que pasa es que todos son asambleístas, pues. Y entonces, al ser autoridades de elección popular, no aplica porque no son nombrados el uno por el otro. Con la ex asesora, tal vez sí, pero ya es ex asesora, ya no trabaja pues en el Parlamento Nacional. Ya salió la señora. Me imagino que apenas se comprometió, como son súper legales, apenas se comprometió con el señor asambleísta, ella renunció y dijo: no puedo estar aquí. Sería faltarle a mi país y a las leyes que me debo. Me retiro. Me imagino yo, esas fueron sus palabras. Se fue la señora, la hoy señora de Recalde. Y los otros no aplica, porque aunque todo quede en familia y todos terminan siendo hermanastros, padrastros, hijastros y tiastros, ya siguen siendo autoridades de elección popular, entonces no hay tal. Si alguien me preguntaba si es que ya hay paso en la Vía Loja Zamora, que ya hay paso, me dicen por aquí. Dice aquí Anita esa frase dicha: ¿a quién no ha tenido un enamorado en el trabajo? Recuerda la canción real y sincera, ante ellos me puede complacer con la canción de Camilo Sesto, ¿quieres ser mi amante? ¿Será que el señor Etienne Ricardo le dedicó esa canción? No, porque ya eran divorciados los dos, ya están divorciados. Suena chistoso, dice, pero ¿cuántos de los radioescuchas no les causaría un asombro o sonrisa tímida esa frase? Dice el señor Narváez: no, ¿qué es el amor? Yo soy rebelde porque el mundo me hizo así, porque nadie me ha tratado con amor. Todavía más que señores. Hola, Anita, buenos días, dice Lili. Por favor, ¿me puedes poner la canción de Leo Dan? Te he prometido que te he de olvidar. Ponle, oye, no seas odioso. Ya, está bien. Ya, exacto, ahí sí, ya le vamos a poner. Oiga, toda una relación, yo me imagino esa relación de amor del asambleísta que en el Recalde con su ex asesora, la hoy señora Molina de Recalde. Todo un suceso así, ¿no? Ya ven que para el amor no hay edad, entonces a su edad sentirse nuevamente así con las maripositas en el estómago, que el señor asambleísta Recalde debe haber tenido varias docenas de maripositas en el estómago. Imagínese cómo se sentiría esa necesidad de verse a diario, de trabajar juntos por este país, ¿no? Es una historia bastante romántica, bastante romántica. Bueno, hoy cambiando de tema, de cuáles ganamos, como siempre. Ah, ya les voy a poner las cancioncitas, no se preocupen. Sí, ya, les voy a poner. Tranquilización. Cambiando de coles ganabos de tema, el día de hoy, después del triunfo en la etapa número 18 del día de ayer, el día de hoy, el ciclista de 33 años de edad, el Richard Carapaz, la locomotora del Carchi, corre la etapa 19 y, como escuché hoy de mañana en el informativo, es uno de los grandes favoritos para llevarse el triunfo en esta gran carrera, en este gran tour, en el Tour de la France. Ya ven, disculpen mi francés, por favor. Así que, bueno, yo estaba viendo la cuenta oficial de la red social X del Tour de Francia. Hace 9 minutos fue publicado el último mensaje que dice: tras rodar al frente para llevar a Mats Pedersen al sprint intermedio, Derek Guy West, debe ser Guy o G, bueno, él tomó la cabeza del pelotón para recuperar tiempo sobre la escapada. Y ahí están todavía a 32 kilómetros de la meta, a 3.4 kilómetros de la montaña, me parece. Y están ahí en competición. Por aquí hay otra publicación que dice: Valentín Paret Peintre se queda rezagado en la escapada, incluso antes del pie del ascenso al Cododogon Noguchwichi. El portador de la camiseta de Lunares debe ahora recuperarse para volver al ataque desde mañana. ¿Ya ven? Y también leí que había un italiano que se había ya retirado de la carrera, no sé por qué. Y hay otro tuit aquí que dice: sprint intermedio, Mats Pedersen ha vuelto a ofrecer una actuación impecable para sumar 25 puntos más. La camiseta verde está cada vez más cerca. Y casi les leo lo demás, que es lo mismo pero en francés. Y eso no les puedo leer porque no me entenderían, ustedes no hablan francés. Entonces, bueno, dicho esto, a ver, me dijeron por aquí cuál es esta canción de aquí, la de Camilo Sesto. Le voy a poner al DJ Jonathan para que nos ponga. ¿Dónde estás, DJ Jonathan? Aquí estás. Ponles, oye, no seas malo. La gente quiere oír música. Si por eso nos sintoniza. No creas que es por oírnos a nosotros. No, puedo escuchar música. Ya, ahí. No, esto.
Sí, no, no era por nosotros, no te hagas ilusiones. Ya. Entonces, no te pongas triste, no llores, chavito, no llores, no llores. Yo le iba a contar, por si acaso, esté con la licencia de conducir ya caducado o por caducar en estos días. De regreso del siguiente bloque musical le cuento la nueva modalidad de turnos para obtener la licencia. Y también que la Agencia Nacional de Tránsito ha ampliado el plazo para conducir con licencia caducada. Yo por suerte ya renové el año pasado como en octubre, así que estoy libre los siguientes 4 años. Pero si es su caso, por favor, estése tranquilo, hay un poco más de plazo para conducir con licencia caducada, pero siempre y cuando usted ya esté buscando la forma de ir a renovar nuevamente su documento que le habilita para seguir conduciendo. Así que me voy con música y después de regreso le cuento cómo funciona la nueva modalidad de turnos y hasta cuándo se extiende el plazo para conducir con licencia caducada. Ya venimos.

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0: 7:45.
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1: 10:03, 10:03. 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Ok, entonces, dice, atacó Carapaz, dice la señorita Zetam. Tal vez el municipio y el Mapaz ya informaron a qué horas habrá agüita. Primero habrá que ver si es que informaron que se iba a ir el agüita. Si es que informaron que se iba a ir el agüita, veamos si es que informarán a qué hora vuelve el agüita. Déjeme ver, estoy viendo. A ver, entramos a la página WEC. En la página WEC, hace una hora dice, comunicado oficial. Se comunica a los usuarios de toda la avenida del Ejército y sectores aledaños, o sea, media ciudad, que hoy, viernes 24 de julio del 2026, a partir de las 9:30 a.m, el tanque de bomberos estará repartiendo agua. Se recomienda estar atentos. Jesucristo, la especificidad ante todo. Ante la fuerte lluvia de la noche y madrugada de hoy, dice el otro comunicado, de hoy viernes 24 de julio, las fuentes hídricas de captación San Rafael, bueno, no, aquí dice captación, solo cuando yo digo captación. Las fuentes hídricas de captación San Rafael se encuentran desbordadas y con altísimos niveles de turbidez. Para precautelar el sistema hemos puesto... Señores del EMAPA, si no es mucha molestia, si pudieran poner unas comitas ahí de pronto. Hemos suspendido el ingreso a la planta de tratamiento La Albernia. De continuar en las mismas condiciones climáticas, se prevé desabastecimiento en toda la ciudad de Zamora. Se recomienda proveerse de líquido vital. Jesucristo. Y ahora vea. O sea, coger agua ya, en pocas. Coger agua porque tal vez se vaya el agua, tal vez no se vaya el agua. Y para los que están sin agua, de pronto el tanque de los bomberos va a pasar en alguna hora incierta, entre las 9:30 a.m. y Dios sabe qué hora más, por algunas partes repartiendo agua. Así que tengo que estar parados en la puerta esperando que el tanque pase repartiendo agüita. Y como a lo mejor se vaya el agua, cogerá nomás igual por si acaso. Si es que todavía tiene, coja mejor. O sea, el agua. Recoja agua. Ya basta, ya. Agüita, cogerá agüita. ¿Por qué haces esos, DJ Jonathan, esos sonidos sexosos? No tienes que hacer, yo dije cogerá agüita. A ver, dice el maestro de conducción que la Agencia Nacional de Tránsito, espere, tengo que agrandar la letra, no me dan los lentes para esto. Ya. La Agencia Nacional de Tránsito implementará está implementando a partir del 20 de julio pasado hasta el 30 de septiembre de este año un plan piloto para la emisión de licencias de conducir. con el propósito de optimizar la atención en sus agencias y brindar un servicio más ágil y ordenado a la ciudadanía. La iniciativa incorpora un nuevo esquema de atención que permitirá distribuir de mejor manera la demanda y reducir los tiempos de espera, dice aquí. Para acceder al servicio, los usuarios deberán ingresar a la página web www.ant.gov.es, seleccionar la agencia donde realizarán el trámite, generar la orden de pago y cancelar el valor correspondiente en las entidades financieras autorizadas. Una vez completado este proceso, podrán acudir a la agencia elegida cualquier día que corresponda al último dígito de su cédula, sin necesidad de esperar la fecha que conste en el turno generado. Bueno, durante la fase piloto, la atención se organizará de acuerdo con el último dígito de la cédula de ciudadanía. Lunes, el 1 y el 2, o sea, las cédulas que terminan en 1 y 2. Martes, los que terminan en 3 y 4. Miércoles, los que terminamos en 5 y 6. Jueves, los que terminan en 7 y 8. Y los viernes, los que terminan en 9 y 0. Este mecanismo permitirá distribuir de forma equilibrada el flujo de usuarios en todas las agencias participantes. La ANT recuerda que los pagos efectuados en ventanillas de las entidades financieras autorizadas se habilitan de forma inmediata, por lo que el usuario podrá continuar con su trámite una vez presentado el comprobante de pago. En cambio, las transacciones realizadas mediante canales electrónicos, tarjetas de crédito, débito y corresponsales bancarios requieren un proceso de validación de hasta 72 horas antes de continuar con el trámite de emisión de licencia. O sea, no estará pagando por canal electrónico el mismo día que quiere el turno porque no le van a dar. O sea, no le van a atender. En teoría, no sé. Aquí dice eso. Es un plan piloto, dice el señor Luchito Caña, que es el entendido en el tema. Deje ver acá, me mandó un mensaje de voz. Creo que es explicándonos mejor la situación. Déjame, le pongo aquí el play para entenderle mejor. ¿Dónde está el audio? Aquí está. A ver, dice lo siguiente.
2: ¿Cómo está, estimada Anita? Muy buenos días. Verá, le comento un poco sobre el tema porque es un plan piloto que está implementando la ANT, de acuerdo al último dígito de la cédula. Muy bien, pero mucha gente desconoce esto, verá. Cuando entran al sistema virtual de turnos, ustedes generan una orden de pago, de acuerdo al tipo de licencia que vayan a sacar o renovar o por primera vez, ¿ya?
1: Okay.
2: Esa orden de pago se genera y tienen que imprimirla para llevarle el día de la prueba.
1: Imprimirá, verá.
2: Luego que la imprimen, van, se acercan a la entidad financiera a cancelar en ventanilla y les dan un ticket, el comprobante. Ese comprobante tienen que llevarlo el día de la prueba también. Pero si en caso hacen transferencia bancaria o pago por tarjeta o alguna cosa, como ustedes tienen la captura del comprobante de la transacción, esa tienen que llevarla a la ANT para que ellos le legalicen y se demora unos 72 horas para que se legalice. Entonces, okay, es más recomendable pagar en ventanilla para que le hagan el comprobante y así sea más inmediato la transferencia que ya consta en el sistema. Es inmediato ahí. Y luego de eso adjuntan todos los documentos. Tienen que llevar, si es por primera vez, obviamente la carpeta de la escuela de conducción, el comprobante de pago, la orden de pago, y si tienen alguna otra licencia, pues ya también la licencia. Si es renovación, tienen que llevar la licencia original o la denuncia de pérdida, tienen que llevar la orden de pago, el ticket del pago, y tienen que llevar el turno impreso. Un turno hay que sacar, así sea que salga un turno para después, porque eso están pidiendo. Tienen que llevar un turno impreso, pero van con el último dígito de la cédula. Ejemplo, les sale el turno para agosto 17. No importa, lo imprimen esa hojita y la llevan. Pero ustedes les van a atender con el último dígito de la cédula. En Zamora existe 40 cupos, así que desde las 8 de la mañana están entregando cupos, ¿sí? Entonces desde ahí ustedes tienen que acercarse para que les den un ticket para el cupo.
1: Sí entendieron, ¿no es cierto?
3: Ya, mi amor.
1: Estaba clarito. Usted entra, genera el turno como que fuera a coger cita, como habitualmente hacía. No importa si le da el turno para el 24 de diciembre que cae sábado, usted como su último dígito de la cédula cae uno o dos, va el lunes. Cualquier lunes que usted quiera, cualquier lunes. Oiga, me acaba de llegar un mensaje chistosísimo, perdón que me... Dice, ¿quién dice? Dice, Zamora es la única ciudad en la que cuando llueve, las mamás, en vez de decir, recojan la ropa, dice, cojan agua.
3: La ropa, recoja la ropa.
1: Exacto, recoja la ropa. Pero aquí dice, recoja agua. Empiecen a coger agua. Ya verá que yo ya le advertí. La empresa municipal de agua, bueno, de agua, dice que va, como está, ha estado lloviendo toda la noche y la madrugada, es probable que se vaya el agua en toda la ciudad. Bea dice, los ecuatorianos somos buenos para montar, pero malos para pegarle a la pelota. Y foto con, no sea mal pensado, está ahí la foto de Richard Carapaz, está ahí la foto de Richard Carapaz. Otra vez pone los sonidos sexosos. Ponga sonidos sexosos, ¿qué va a pensar la gente? ¿El qué dirán? Yeah, que, yeah. Y le cuento lo de las licencias además. La Agencia Nacional de Tránsito informó este día jueves que amplía el plazo para conducir con licencias caducadas. Si tu licencia caducó desde el 30 de enero, puedes circular hasta el 31 de diciembre de 2026, dice la ANT en sus redes sociales. O sea, si desde el 30 de enero su licencia está caducada, hasta fin de año tiene chance para circular con la licencia caducada. Es de, o sea, no estar esperando hasta el 30 de diciembre para pedir turno e ir el 31. No, ya coja cita. Los conductores deben llevar la licencia caducada y el turno impreso para que quede constancia de que usted está luchando por conseguir su renovación de licencia. La Agencia Nacional de Tránsito amplió 4 meses más el plazo para circular con licencias caducadas en Ecuador, según informó la entidad la tarde de este jueves. A partir del 20 de julio, la agencia también implementó este nuevo esquema de atención para tramitar las licencias de conducir. Este sistema elimina la obligación de esperar la fecha asignada por el sistema, que en algunas agencias puede extenderse hasta 2 meses. Durante el plan piloto, que se extenderá hasta el 30 de septiembre, la ANT distribuirá la atención según el último dígito de la cédula de identidad. Esta medida busca descongestionar las agencias, optimizar los tiempos de espera y brindar un servicio más ordenado a la ciudadanía ecuatoriana, explicó la agencia. ¿Cómo obtener la licencia bajo el nuevo sistema? Está aquí escrito, le voy a volver a leer, no importa. El proceso para obtener la licencia mantiene sus fechas iniciales, pero flexibiliza el calendario de presentación. Los usuarios deben seguir estos pasos. Paso 1. Ingresar a la plataforma virtual, usted entra a www.nt.gov.es y selecciona la agencia donde desea tramitar su licencia. Paso número 2, generar la orden de pago. Una vez seleccionada la agencia, el usuario genera la orden de pago dentro de la misma plataforma. Paso número 3, cancelar una en una entidad financiera o en línea. El ciudadano se dirige a cualquier entidad financiera autorizada y paga el valor correspondiente. Y paso número 4, presentarse según su último dígito de la cédula. Una vez completados los pagos, el usuario acude a la agencia elegida el día que corresponde el último dígito de su número de cédula. Ya sabe, lunes en 1 y 2, martes en 3 y 4, miércoles en 5 y 6, jueves en 7 y 8 y viernes en 9 y 6. Pico y placa. La ANT declaró además que los usuarios que ya obtuvieron un turno para los próximos días pueden acercarse a la agencia asignada el día correspondiente a ese calendario. No es necesario que se cumpla la fecha asignada. Y los requisitos para, dice aquí, no se han modificado con el plan piloto original de la cédula vigente, no tendrá la cédula caducada también. Original de la papeleta de votación vigente, la última que tenemos, no me acuerdo de qué fecha es, ya voy a ver. Turno impreso de la plataforma, comprobante de pago original o certificado bancario, examen psicosensométrico emitido por una escuela de conducción autorizada con máximo 60 días hábiles de antigüedad al día que va a renovar la licencia. Para renovaciones también se requiere la licencia caducada original. Si la licencia fue perdida, el usuario debe presentar una denuncia impresa obtenida en el portal del Consejo de la Judicatura. ¿Ok? Así que con eso les doy el dato. Así que pondrá atención a las indicaciones. Mensaje, yo, dice, y lo más importante para sacar la licencia, ir estudiando, porque qué vergüenza que los encuentren copiando en la evaluación, eso no se hace, pues. Zamora dice, cuando hace sol no hay agua, y cuando llueve no hay agua, único en el mundo. Ay, no. Johnny, usted, Anita, creo que propone esas cosas por el frío y para no salir de casa. ¿Qué cosas? Ah, lo del, no, yo no he propuesto, el DJ Jonathan es el que pone los sonidos sexosos. Yo no he puesto nada. Eso sale de mis responsabilidades. Anita, buen día, presente, feliz fin de semana. Gracias y felicitarme porque este domingo celebro mi día. Jajaja, abuelito, feliz día del abuelo. Qué linda, Rich. Me voy con música y ya regresamos enseguida con más.

mañana con 27 minutos, 10 de la mañana con 27 minutos. Muchas precauciones, por favor, en la carretera hacia Zamora. O sea, Loja Zamora, perdón. Porque en la mañana de este día viernes, los usuarios de esta vía reportaron desprendimientos de lodo y rocas en el sector ubicado antes de la cascada Velo de Novia. El camino está habilitado, sin embargo, se recomienda a los conductores que circulen con extrema precaución, reduzca la velocidad, por favor, y preste muchísima atención a las condiciones de la carretera. Y en esa parte hay que mirar arriba, abajo, adelante, atrás, a la derecha y a la izquierda. Entonces, tenga la bondad, las inundaciones que se producen en la zona siguen provocando este tipo de deslizamientos de tierra. Si transita por este sector, por favor, conduzca con la mayor de las cautelas, con muchísima precaución. En la foto que me enviaron, además, se ve que está bastante nublado hacia la cordillera. Entonces, por favor, muchísima precaución, por favor, si no es mucha molestia, para que no haya inconveniente alguno. ¿Ok? Ok. Listo. Entonces, dicho esto, por acá tengo mensaje. Alejito dice, I will always love you, de Isaac de Elton John, y la de I Will Always Love You, ¿de quién es? Espere, ya le veo. Dice, de la Whitney Houston, claro, está bien. Yo le pongo. Déjeme, le pongo acá al DJ Jonathan, de la Whitney Houston. Whitney Houston, perfecto. ¿Y cuál otra dijo Alejito? Sacrifice, de Elton John. A ver, ok. Sacrifice, Sacrifice, Sacrifice, de Elton John. Aquí está, ya le mandé. Señor Narváez dice, yo vivía muy bien hasta que te conocí. Maldita, ojalá tu novio te salga a través de ti y te engañe con él. Ay, señor Narváez, ¿qué le pasa? ¿Qué le pasa? Vea, ¿qué le pasa? Dice... este ya leí de que irán estudiando el examen de conducción. Sí, además no es ni difícil el examen. Hay una aplicación de la Agencia Nacional de Tránsito que usted puede instalarse en el celular para practicar, para hacer demos del examen y así practica. Es una muy buena forma de estudiar, a mí me parece muy buena, que le ponen ahí todo el banco de preguntas de las 100 preguntas que hay, creo que son, dependiendo del tipo de licencia, claro, y usted puede estar ahí haciendo la prueba 500 veces al día y se va grabando las respuestas así sin querer queriendo, me parece muy bien. Por acá tengo un mensaje, no, ya no, acá dice algo que le iba a contar, sí, esto del fútbol. Lo del agua ya le conté, si usted no escuchó el mensaje le vuelvo a repetir, dice la empresa municipal de agua que debido a las fuertes lluvias de la noche de ayer y madrugada de hoy, las fuentes hídricas de San Rafael se encuentran desbordadas y súper turbias porque aún no poseemos un sistema de captación, cloración y distribución de agua decente. Como no tenemos, entonces las fuentes de captación de San Rafael se encuentran desbordadas y con altísimos niveles de turbidez. Para precautelar el sistema, se ha tomado la decisión de suspender el ingreso a la planta de tratamiento, el ingreso de agua, me imagino yo, no, aquí dice el ingreso, no sé si de personas, de animales, de cosas, yo me imagino que es de agua. A la planta de tratamiento de la Alvernia, de continuar en las mismas condiciones, dice aquí, condiciones climáticas, se prevé el desabastecimiento en toda la ciudad de Zamora. Así que, si todavía tiene agua, recoja, llene, por si acaso, porque ya ve que no mismo, no hay cómo. Bueno, por acá dice, le iba a contar, bien dijo la señora Saitama, ya Carapaz ya hizo la escapada, y entonces, dice aquí, es que está en inglés, miércoles, espere, déjeme buscar el que yo, está Carapaz primerito. Otro ataque de Richard Carapaz hace 9 minutos. Lenny Martínez logra seguirle el ritmo, pero Sepp Kuss no puede. Y Tadej Pogačar ahora está solo a 45 segundos. Y están ahí, pero... llanta con llanta. Ya, espérame, déjame poner el Google Lens. Google Lens, para que yo pueda traducir lo que aquí está diciendo en esta publicación. Porque, o sea, sí, uno sabe inglés, pero no como para traducir simultáneamente. A ver, dice... Tadej Pogačar

0: Lleva a Lenny Martínez de vuelta al frente de la carrera. Nos dirigimos a un sprint de tres hombres por la victoria. Dice ahí en el Tour de Francia, hace 26 segundos. Y están los tres ahí. Richie, Pogacar y Lenny Martínez. Están los tres ahí. Quiere decir que ya en poquito se termina la etapa de hoy. Y estoy segura de que Richie va a estar en el podio también el día de hoy. Ya. Dice por acá otro mensaje. El señor Luchito Cañar dice, cualquier duda a mi número, que le escriban nomás al señor Luchito Cañar para asesoramiento de obtención de turnos, obtención de licencia de conducir. Y eso, ya, he leído todos los mensajes. Lo que no le he leído es lo siguiente. Subeldía, Costas, Regragui, ¿quién será el nuevo director técnico de la selección ecuatoriana de fútbol? Mire que después del Mundial varias selecciones han cambiado. Ya unos han renovado el contrato, otros han cambiado de director técnico y a nosotros obviamente nos toca cambiar, menos mal, porque tras la salida de Sebastián Becasese, que no nos ha dejado un buen sabor de boca, por supuesto, no sé ustedes, a mí no, como director técnico de la selección de Ecuador, la Federación Ecuatoriana de Fútbol valora la contratación de un nuevo entrenador. Aunque aún no han existido acercamientos con ningún entrenador, sí hay candidatos. Luis Subeldía y Gustavo Costas están entre las opciones para llegar a la selección. Dentro de los nombres que se valoran para dirigir a la selección, se encuentran Luis Subeldía y Luis Gustavo Costas. Fuentes cercanas a la federación confirmaron la valoración de estos dos hombres. Pese a ello, se especificó que aún no existen técnicos descartados y esos, entre otros nombres, se mantienen. Se espera que durante la semana del 27 de julio, o sea, la próxima semana, se realice un primer corte dentro de la lista que se está valorando. Dado que el ente rector del fútbol nacional permanece en proceso de evaluación, tampoco han existido contactos. A su vez, la recolección de datos e información de entrenadores se mantiene en el organismo. Uno de los nombres que ha sido vinculado a la selección de Ecuador es el de Walid Regragui, el exdirector técnico de Marruecos. Su nombre, sin embargo, fue relacionado función de su interés por dirigir a la escuadra sudamericana. El periodista Roberto Bonafont dio a conocer las intenciones del estratega. Este señaló que el agente del entrenador dio a conocer el deseo de su representado por llegar al banquillo de la Tri. Pese a ello, este medio también pudo conocer por las vías explicadas en el apartado previo que no se ha planteado al técnico marroquí. Este estuvo como entrenador de su selección entre 2022 y 2026. En cuanto a Luis Subeldía y Gustavo Costa son dos técnicos con experiencia y pasado en Ecuador. El uno tuvo tres etapas con dos clubes y el otro solo contó con una. En el caso de Subeldía, dirigió a Barcelona Sporting Club en el primer semestre del 2012 y a Liga de Quito entre 2014 y 2015 y 2022 y 2023. Con los albos logró un campeonato de Serie A y una Copa Sudamericana. Gustavo Costas fue el reemplazante de Subeldía en Barcelona Sporting Club en 2012, después de que este último se marchase a Racing de Argentina. Costas le dio a los toreros su primer título después de 15 años. Entre su palmarés, Subeldía también cuenta con una Taza Guanabara con Fluminense de Brasil. Costas, a su vez, agrega dos títulos en Perú, cuatro en Colombia, uno en Paraguay, uno en un Copa Suruga Bank, una Sudamericana y una Recopa. En selecciones, el DT dirigió a Bolivia entre 2022 y 2023. Ahí se van barajando los nombres para la selección ecuatoriana de fútbol. Dice que ya la señorita Zetama dice que ya se acabó la carrera y que Richie, la locomotora del Carchi, ha entrado en tercer lugar. Así dice la señorita. ¿Yo qué culpa tengo? Así me está diciendo ella. Pues así me está diciendo ella. Déjeme ver si ya hay noticias al respecto. No, esta no era. Aquí. Para mantener al tanto del deporte nomás. Ya obviamente en la tarde le pasarán ya los datos, pero exactos. Exactos. Lo que sí, tengo una nota aquí que dice que Richard Carapaz es el nuevo líder de la montaña en el Tour de Francia, ya que después de esta etapa ha sumado 27 puntos y se adueñó del maillot de lunares rojos que defenderá en la penúltima jornada del Tour. Richard Carapaz sigue firmando una brillante recta final en el Tour de la France de 2026, después de conquistar la etapa 18 el día de ayer. El ecuatoriano volvió a ser protagonista este día viernes al convertirse en el nuevo líder de la clasificación de la montaña. Gracias a su actuación en la etapa 19, la locomotora del Carchi sumó 28 puntos y desplazó del primer lugar al francés Valentin Paget-Peintre y al esloveno Tadej Pogačar, líder de la clasificación general. Con este resultado, Carapaz vestirá el prestigioso maillot de lunares en la penúltima etapa del Tour. La etapa 19 presentó un recorrido de 128 kilómetros entre Gap y Alpe de West, Wichiwichi, con cerca de 3.500 metros de desnivel acumulado. El trazado incluyó exigentes ascensos como el Col Bayard y especialmente el Col de Nourrier, de ese francés que tengo, ¿no? Donde se repartieron buena parte de los puntos para la clasificación de la montaña. En total, la jornada otorgó 40 puntos para esta clasificación. Carapaz comenzó el día en tercer puesto con 63 puntos, pero volvió a demostrar por qué es considerado uno de los mejores escaladores del pelotón mundial. Su protagonismo en los principales puertos le permitió sumar 28 unidades suficientes para asumir el liderato de la montaña. Así quedó la clasificación de la montaña. En primer lugar, Richie con 91 puntos. Le sigue Tadej Pogačar con 90. Y en tercer lugar, Valentin Paget-Peintre con 86 puntos. El día de... déjame ver. El gran reto para Carapaz llegará este sábado 25 de julio, cuando defenderá el maillot de lunares en etapa 20, considerada una de las jornadas más duras de toda la edición de este Tour. La penúltima etapa repartirá 70 puntos para la clasificación de la montaña, por lo que prácticamente definirá al ganador del prestigioso jersey que distingue al mejor escalador de la carrera. Si logra conservar el liderato, Carapaz conquistará por segunda ocasión en su carrera el maillot de la montaña del Tour de Francia, un reconocimiento que ya obtuvo en la edición del 2024. Ahí le dejo el dato para que tenga de qué conversar en el mediodía a la hora del almuerzo. Bueno, por acá dice la señorita Saitama, entró tercero, pero ya le dieron al más combativo, y además el maillot de lunares, vea, bueno, el más combativo creo que era por votación, ¿no? Bueno, siempre va a ser el mejor de todos, ya sabemos. Oiga, este chico, como dijo el meme que me mandaron, demuestra completamente que sabemos montar, pero no patear la pelota, definitivamente, me voy con música. 10 de la mañana con 39 minutos. Vamos con musiquita, por favor, y ya regresamos enseguida con más.
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0: Estaba pensando en esto de si no se han enamorado de sus compañeros de trabajo. No, ¿no se han enamorado de algún compañero de trabajo? Yo sí, pero es que aún eres muy joven, amigo. Aún eres muy joven. Ese es el problema. Yo sí, pero él nunca lo supo. No, sí lo supo. Pero ya lo supo después a modo de anécdota, porque sucede. Eso pasa cuando uno es joven, ¿no es cierto? Después uno entiende que eso no se hace, te estás en la colita. Pero cuando yo tuve mi primer trabajo oficial, o sea, oficial ya de comunicadora, el primerito que conseguí después de que salí de la universidad, había un chico ahí que a mí me gustaba. Y nos hicimos súper amigos. Salíamos a almorzar juntos, nos pegábamos el tabaquito después del almuerzo. Salíamos juntos y cogíamos el bus juntos porque los dos vivíamos como en la misma dirección. No en el mismo sector, pero sí en la misma dirección. Entonces yo me bajaba del bus antes, él se bajaba después, bueno, ya se iba a su casa, etcétera, etcétera, etcétera. Yo estuve en ese trabajo 8 meses. Porque solo estaba yo reemplazando a alguien que se fue a estudiar en ni sé dónde y bueno, ya regresó y me tuve que ir. Pero en esos 8 meses, claro, yo compartí tanto tiempo con este chico que yo pues me enamoré de él. Y un día antes de irme, porque ya me estaban haciendo como que el almuercito de despedida y todo, porque ya ven que uno es súper amiguera, entonces me hice amiga de todo el mundo. No logré quedarme porque no había otra vacante, entonces pues ya me tenía que ir. Y entonces, el día antes de irme, el día que me estaban haciendo como que el almuercito de despedida, yo me acerqué pues, y le dije, fulanito de tal, entonces yo dije, suerte o muerte, dije yo aquí, si no me lanzo ahora, no me lanzo nunca al estrellato, sin miedo al éxito, el que tiene miedo a morir, que no nazca, dije yo. Y me acerco pues y le digo, amigui, ni sabes, es que en todo este tiempo, es que yo, es que tú, es que no sé qué, es que no sé cuánto, y ese rato a mí se me cayó un ídolo, porque él se levantó, me sonrió y me dijo, perdóname, por favor. Y yo como, ¿por qué te voy a perdonar? Pues, o sea, ¿qué pasó? No entiendo. Y me dice que lo que pasa es que él ha sido casado. Y yo, o sea, ¿cómo? No entiendo. ¿Me explicas, por favor? No entendí. Me dice, sí, estoy casado. Sí, todo triste. No te vayas, chavo. Y claro, él me pedía perdón, me ofrecía disculpas, me dijo, porque en todo este tiempo yo nunca te dije que soy casado. Y yo, claro, o sea, tampoco es que pregunté ya, pero él sí debió haberme dicho, o sea, y por en serio, créanme que nunca dijo, es que mi esposa, es que no tenía hijos, pero nunca me dijo, sí, es que mi esposa, o es que en la casa con mi esposa, o es que mi papá y mi esposa, no, nunca jamás dijo un comentario así como para que yo me dé cuenta que está casado, pues, ni anillo tenía. Entonces, culpa de él. Y me dijo, no, sí, perdóname, es que fue mi culpa, no sé qué, y nos empezamos a llevar tan bien, que ya, no sé qué, bueno, ya. Y ya, pues, yo, ay, no, discúlpame, yo no sabía, qué vergüenza, y no sé cuánto, y no sé cómo, y bueno, y me fui. Y después de unos 2 años, un día me escribe, amiga, ¿cómo estás? No sé qué, y yo, ay, hola, que yo ya estaba con otra persona, yo ya dejé eso atrás. Y me escribe para decirme que se había divorciado de su esposa. Y yo, ¿cómo? Me alegro por ti, te felicito. Te felicito, qué bien actúas. Sorry, pero ya, yo ya lo había dejado pasar. Pero para que vea que sí, en algún momento sí me enamoré de un compañero de trabajo. Dice Alejito, es muy complicado una relación en el trabajo, una experiencia y nada más. Sí, o sea, menos mal no llegó a pasar, pues. Dice el señor Narváez, no me he enamorado de ningún compañero de trabajo. O sea, yo pensé que le diría soy rosa salvaje. No, me dijo que estaba casado. Y después de 2 años me escribió a decirme, ya me divorcié, así como, es nuestro momento. Y yo le dije así como, oh, qué pena, ni modo. Perdiste tu oportunidad, no la supiste aprovechar y ahora hay otro ocupando tu lugar, como dice la canción. Y ya pues después, y unos poquitos años después de eso, yo ya me casé y todo, ya él, y ya pues, o sea, cada vez que nos vemos, o sea, cuando nos encontramos por coincidencia, saludamos, de vez en cuando nos ponemos feliz cumpleaños en el Facebook y cosas así, pero como dice el Alejito, quedó nada más para la anécdota. No llegó a, ni siquiera llegamos a tener nunca una relación sentimental como tal, ni nada por el estilo, pero ya pues, ¿qué dice? Póngale el tema, amiga, me duele tanto llamarte así. Sí, más o menos, sí, más o menos. Pero de ahí no, ni más. Porque de ahí ya, como dice el Alejito, es muy complicado una relación en el trabajo. Y además de que uno, a medida que pasan los años, va adquiriendo experiencia al respecto y se da cuenta de que eso no se hace, pues de que no está bien, de que no es correcto. Así que bueno, el señor Eken Recalde es la excepción que confirma la regla. Ya ve que lo de él es un amor idílico, que nunca tuvo nada que ver con la familia. Ustedes no vayan a estar pensando ese tipo de cosas, que ellos lo hacen solamente por tener más plata o más poder. Jamás podríamos llegar a pensar algo así. Así que ese amor sincero se ha consumado. Y bueno, con eso, me voy a la pausa, me voy con música, DJ Jonathan, por favor, y ya regresamos enseguida con más.
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1: Recuerde, siendo las 11 de la mañana con 7 minutos, yo le hago un acuerdito. 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Por acá mensaje, dice: buenos días, quiero participar. Huguito, perdóneme, por favor, perdóneme, verá, lo que pasa es que yo, excediéndome en mis funciones y dejándome llevar por la locura, la dopamina y la adrenalina del día miércoles, ¿fue? ¿No es cierto? Hice un concurso. Sí, ajá, a mí en el departamento de comercialización ya me quedaron viendo así de reojo nomás. Hice un concurso y por eso no va a haber sorteo el día de hoy. Porque yo hice un concurso porque ese día era el día del cerebro, era el día mundial del cerebro. Y yo les preguntaba qué cosas inútiles pueden acordarse, aunque hayan pasado muchos años, con mucha claridad. Y cosas súper importantes que pasaron hace 5 minutos se nos olvidan muy fácilmente. Y entre esas cosas que uno guarda en la mente como un recuerdo inútil, pero que es totalmente imborrable, uno se acuerda de... Ya no tienes la canción por ahí, DJ Jonathan. Solo puede hacer un remember, un recorderis, justamente. Yo les preguntaba quién se acordaba al pie de la letra el coro de la canción de Mis ojos lloran por ti, de Big Boy. Entonces, y les pedí que me mandaran un audio cantando el coro de esa canción. Y les dije que el mejor audio que me enviaran cantando esa canción en ese día se iba a llevar automáticamente el premio del día viernes. Y entre todas las personas que me dijeron que sí me acuerdo, que no me acuerdo, que estoy grabando y no me sale, que mejor grabemos otra, que no sé qué, que no sé cuánto, hubo una sola persona que me mandó el audio. Y me mandó el audio cantando la canción, obviamente, ni modo. Y entonces ella se hizo acreedora al premio de hoy, así, exonerada, directo, sin sorteo. Pero no se preocupe, la próxima semana sí voy a tener sorteos toda la semana. Bueno, desde el martes. Dice aquí mensaje: mi esposita bella y hermosa morirá con que yo estoy enamorado de alguien del trabajo. Pero yo de usted, para que su esposa esté tranquila, renuncio al trabajo y me cambio de trabajo. Le digo, me voy a quedar con mi compañera. Me voy a quedar con mi compañero de la oficina tomando unas bielas, ya voy, luego descansa. Ella, haz lo que se te dé la gana, a fin de cuentas, y has de estar con esa. No voy a decir lo demás, con esa. Pobre mi compa, él es la otra. Moraleja, jamás una mujer puede ver a dos compañeros de trabajo felices con un par de bielas. ¿Qué dice? Es muy complicado tener una relación en el trabajo, una experiencia y nada más. Imagínese verla 24/7, eso sí es cadena perpetua. Dice mensaje, póngale el tema, amiga, me duele tanto de martes. Ah, sí, CL. No fui el amor de tu vida, pero sí seré el mejor recuerdo de tu vida. Eso sí aplica en su historia. No, porque no aplica en mi historia, porque mi amigo ya pasó. Además de que yo era tan joven, ingenua, ilusa, que más bien dicho, tan joven, ni siquiera lo de ingenua e ilusa, no, esa parte no. Era tan joven que ya, pues, o sea, cuando uno es joven, los amores y las ilusiones así a uno se le pasan en un abrir y cerrar de ojos. A la semana de eso estuve ya trabajando en un nuevo trabajo que conseguí. Y empecé a salir con nueva gente y empecé a salir con mis nuevos amigos y ya, pues, o sea, una cosa lleva a la otra y ya, pues, tiempo al tiempo y todo va curando. Dice, si me ven por ahí sonriendo y saludando, no crean que estoy de candidato a concejal. Así mismo soy. Ese sí me aplica a mí. Dice aquí, ¿qué dice? No puedo leer esto al aire. Me mordió hasta los... Y ahora le dice al otro que ni me conoce, dice. Ay, Dios mío. Dice por acá, déjeme ver. Ah, no, este es de otra cosa, este de aquí. Ya, ok. Luchito Cañar dice por aquí, dice, ¿por qué renunciar al trabajo si es el sustento del hogar? ¿Qué es prohibido enamorarse de las compañeras? O sea, si está casado, claro, pues. O sea, digo, no sé si le suena por ahí el tema del matrimonio. Tranquila, no se ponga nerviosa, concuerdo con el desconocido. Dice, le chupó hasta el dedo gordo del pie y luego dice que ni le conoce. Guácala. Por acá me mandan otro que dice, cuando tu esposa está enojada, ponle una capa y dile, ahora estás súper enojada. Tal vez se ría o tal vez te mueras. Una de dos, de ahí no pasa. Bueno, de regreso del siguiente bloque musical, vamos a hablar del Día de los Abuelos, que es este día domingo, para que usted, si es abuelo, le festejen, o si todavía tiene abuelos, les festeje, o si ya le van a hacer abuelo, para que venga, vaya preparándose, más bien dicho. Así que me voy con música y ya regresamos enseguida con más.
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11 de la mañana con 23 minutos. Sucede que este día domingo es 26 de julio. Y el 26 de julio se celebra el día de Santa Ana y San Joaquín. Santa Ana y San Joaquín fueron los papás de la Virgen María. Y entonces, así como existe una fecha para el Día de la Madre y una fecha para el Día del Padre, el 26 de julio se rinde homenaje a los abuelitos. Ya que según el calendario católico, como le decía, se celebra el Día de Santa Ana y San Joaquín, que eran los papás de la Virgen María y, por lo tanto, los abuelitos del niño Jesús. Y entonces, por eso se decidió asignar esta fecha al Día de los Abuelitos. Los abuelos son las figuras más importantes del grupo familiar, ahí donde usted los ve. Tan descuidado que es usted, pero total es que son los más importantes. Creando un vínculo muy especial con los nietos. Son consentidores, tiernos y con una gran sabiduría. Siempre están allí para mimarnos, aconsejarnos y cuidarnos con ternura. Así que si usted todavía tiene abuelitos, por favor cuídelos. Escúchelos, consérvelos, déles muchos mimos, porque los que ya no tenemos abuelitos después sufrimos mucho. Yo ya no tengo ningún abuelito, qué triste. Los abuelos ejercen un rol fundamental en la familia. No se trata de ejercer una figura de autoridad, sino de transmitir amor, bondad y comprensión. Así que si usted es abuelito o abuelita, como... ¿Quién me escribió por ahí? Richard, ¿era, no es cierto? Que dijo que le deseemos feliz día porque este domingo es su día, como día del abuelito. Entonces, si usted ya es abuelito o está por ser abuelito, cumpla con su función. Y si usted está por tener un bebé y está preocupado o preocupada de que sus papás o sus suegros, o sea, bueno, los abuelos del bebé, sean muy consentidores y que no sé qué. Ese es el papel de los abuelos. O sea, no me venga usted con que, ay, es que me desautoriza, es que yo le tengo prohibido comer naranjas y la abuela le da naranjas todas las veces que va. Sí, porque así son los abuelitos. Va a ver usted, va a llegar un punto en el que... Usted va a dejar de luchar contra esas cosas. Le ruego, por favor, usted explíquele a la abuelita, generalmente es a la abuelita o al abuelito, las cosas que en realidad por nada del mundo pueden pasar. O sea, no le demos azúcar antes de, no sé, del año, no le demos leche de vaca antes de que cumpla un año. Por favor, no le esté dando juguitos azucarados, ni le esté comprando juguitos de cartón. Ya, el resto de cosas puede hacer. Si quiere darle, si usted le deja encargado todo el sábado al bebé con la abuelita, y la abuelita le quiere dar helado en el desayuno, el almuerzo y la merienda, déjele, es la abuelita. De eso se trata ser abuelitos, de consentir, de mimar y de malcriar. No exageremos tampoco, abuelitos, por favor, porque si usted está delante de su nieto, más bien, si su hijo o su hija o su nuera o su yerno están delante de usted reprendiéndole a su hijo, usted no interfiera, por favor. Deje que acabe de regañarle y después le llama a un ladito al nieto y le dice, no te preocupes, mijito, igual toma estos $20. Eso es otra cosa. Los abuelitos, sucede que siempre están dispuestos a dar amor incondicional, cuidados y consejos, sosteniendo un vínculo muy especial y emocional con sus nietos. De acuerdo con los psicólogos infantiles y especialistas, los abuelos son un modelo a seguir a través de la transmisión de valores y enseñanzas a las nuevas generaciones para enfrentar las adversidades y dificultades de la vida. Por otra parte, los abuelos que comparten actividades y experiencias enriquecedoras con sus nietos influyen de manera positiva en su comportamiento y relaciones interpersonales. Además, este vínculo de amor, afecto y diversión contribuye notablemente a la salud emocional de los abuelos, haciéndolos sentir útiles, activos y felices. El Día de los Abuelitos es una fecha de origen cristiano-católico que en muchos países pasa desapercibido. Pero como dato curioso, le dejo nada más que no todas las regiones del mundo celebran esta festividad el mismo día. Por ejemplo, en Polonia se rinde homenaje a las abuelas, nada más a las abuelas, el día 21 de enero y a los abuelos al día siguiente, o sea, el 22 de enero. En Francia, por ejemplo, el Día de los Abuelos es el primer domingo de marzo. En cambio, en México, el 28 de agosto. No obstante, la cultura digital ha contribuido a estandarizar el 26 de julio como el Día de los Abuelos, gracias a los famosos doodles de Google.

suyos o los de su pareja, por favor, básicamente oblígueles a pasar tiempo con ellos. Oblígueles. Porque si usted ya no tiene abuelos, me entenderá. Que después uno les extraña, pues. Y después uno se arrepiente y dice, ¿por qué no estuve más tiempo con mi abuelita? ¿Por qué no estuve más tiempo con mi abuelito? ¿Por qué no disfruté más tiempo con ellos? Entonces, si usted todavía, es más bien dicho, si sus hijos todavía tienen abuelos, aunque no sean sus papás, sino los papás de su pareja, oblígueles a pasar tiempo con ellos. Explíqueles eso. Dígales. Oblígueles a que sean más cariñosos, más dedicados, más comedidos, más comprometidos, más, no sé, más presentes en la vida de los abuelitos. Porque en realidad que los abuelitos, de eso les da más vida. Estar con los nietos de los abuelitos les da más vida, no sé, porque les da como más vitalidad, más ganas de vivir. Pero en cambio, si están solitos en la casa, si no están los nietos, si los hijos no les van a visitar... Otra es la historia. Así que este domingo, que es Día de los Abuelitos, organice algo bonito con los abuelitos, por favor. Si usted todavía tiene a sus abuelitos, celébreles, pase tiempo con ellos. Si ya no tiene abuelitos, pero tiene hijos y sus hijos tienen abuelitos, pase tiempo con los abuelitos de sus hijos, celébreles, por favor, para que todo sea felicidad y armonía. ¿Ok? Siendo las 11 de la mañana con 29 minutos, también hay otras cosas de qué hablar. También hay otras cosas de qué hablar. Ayer conversábamos con unos amigos acerca de las teorías conspirativas sobre la final del Mundial de Fútbol. Yo sé que prometí ya no hablar del final, del Mundial, pero no hay cómo, sale. Pero también hay algunas investigaciones que se están realizando o se han anunciado acerca de algunos amaños en el Mundial 2026, vea. Dice aquí que el Mundial 2026 ha sido señalado en las últimas horas y estas son las jugadas que hacen levantar más sospechas sobre amaños o posibles arreglos. Una sombra de sospecha cubre el recién finalizado Mundial. Un organismo internacional de integridad deportiva encendió las alarmas tras detectar graves anomalías financieras en el mercado de apuestas de la Copa del Mundo. Como lo de Mia Khalifa. ¿Vio usted lo de Mia Khalifa? La señora... Bueno, la... científica influencer Mia Khalifa apostó pues $1,000,000 a que ganaba España. Mia Khalifa, para todo esto por si acaso, es de origen libanés, pero se fue a vivir desde muy niña, me parece, o desde muy pequeño, desde muy joven, en los Estados Unidos, y me parece que tiene ciudadanía estadounidense. Sin embargo, bueno, la señorita Mia Khalifa, científica, ¿no es cierto?, influencer, le apostó $1,000,000 de su... obtenidos con el sudor de su frente, apostó $1,000,000 a que España ganaba la final del Mundial de Fútbol. Y luego le depositaron $1,650,000 que ella había ganado, o sea, el millón que apostó más 650 mil que fueron las ganancias que ella ganó tras la apuesta que realizó en la final del Mundial. Ganó $650,000, sino que claro, pues ella depositó $1,000,000 de apuesta y como ganó, recibió su millón de regreso más $650,000 de ganancias de la apuesta. Y entonces, bueno, ha habido sospechas respecto de las anomalías financieras en el mercado de apuestas. El reporte elaborado por el grupo de Copenhague y publicado por The Athletic identificó 7 alertas amarillas por presunta manipulación de resultados en la justa de la FIFA. La investigación abarcó monitoreo operativo de los 104 partidos del torneo bajo la cobertura del Consejo de Europa, destacando 3 casos críticos. La expulsión de Themba Zwane, la tarjeta roja al sudafricano en el juego inaugural contra México el 11 de junio, levantó sospechas inmediatas. Luego también el flujo millonario en Polymarket, la plataforma cripto, registró $4,800,000 apostados a que España no vencería a Cabo Verde, partido que sorpresivamente terminó en un empate sin goles. Retraso del VAR con Ferran Torres. Se investiga la inusual demora de 3.5 minutos para anular un gol del atacante español en la goleada 4-0 sobre Arabia Saudita. El documento expone anomalías en los mercados de apuestas sobre la participación del delantero estadounidense Folarin Balogun frente a Bélgica el 2 de julio, el mismo día en que fue expulsado ante Bosnia y Herzegovina. Se habilitó una opción para apostar por su alineación en el siguiente juego. Sorpresivamente, la comisión disciplinaria suspendió temporalmente su castigo 3 días después, una excepción que no se aplicó a ninguna de los

los otros 14 jugadores sancionados durante el certamen. Aunque el grupo de integridad de la FIFA afirmó no haber identificado patrones sospechosos durante los 104 partidos, expertos señalan que las fluctuaciones financieras en Polymarket delatan coberturas de riesgo de las casas de apuestas convencionales. El volumen global de apuestas en la competición alcanzó una cifra estimada de 240 mil millones de dólares, duplicando por completo lo registrado en Qatar 2022. Asimismo, la FIFA anunciará unos ingresos récord de 15 mil millones de dólares y solo le dan 50 al ganador por la Copa del Mundo, superando todas las expectativas. Así que ahí le dejo el dato, vea. Dice Johnny, es diseñadora de joyas, entérese Anita. Vea, claro, yo estaba mal. No, yo pensé que era científica, influencer. Ha sido diseñadora de joyas. Gracias por la corrección, Johnnycito. Dice aquí la señorita Saetama, dice, ¿y cuánto ganó? Ya no trabaja con la de abajo, ahora trabaja con la de arriba. Utiliza la cabeza para los negocios, dice. Dice acá, Luchito me manda una foto, un video de cómo está el río. Bueno, me voy con música, 11 de la mañana con 34 minutos. Así que ya ve, nomás le dejo ahí el dato. Y luego el video que publicó Mia Khalifa festejando el triunfo de España y un poco insultando a los argentinos por la pérdida, desató calamidades al punto de que Rosalía tuvo que suspender sus conciertos porque la gente empezó a devolver las entradas. Porque a Rosalía se le ocurrió la magnífica idea de compartir la publicación de Mia Khalifa cuando estaba festejando porque España ganó el mundial. Y es que Rosalía es española, pues, pero los argentinos, ya ven, se sintieron ofendidos y empezaron a devolver sus entradas para el concierto de Rosalía. Y Rosalía se quedó sin sus tres fechas que ya estaban sold out en Argentina. Así que bueno, vamos con música. Ya venimos enseguida con más.

Así que bueno, 11 de la mañana con 42 minutos. 11 de la mañana con 42 minutos. Déjeme ver, aquí está la clasificación general del tour, que yo le estaba diciendo que ya se terminó, que tiene el maillot de lunares rojos y todo lo demás. Richard Carapaz dice aquí que volvió a firmar una destacada actuación este día viernes al finalizar la etapa 19, lo que le permitió ascender dos posiciones en la clasificación general, o sea, ya está en el décimo puesto, me imagino. La locomotora del Carchi estuvo muy cerca de conseguir su segunda victoria consecutiva de etapa, pero en el tramo final fue superado por Tadej Pogačar, quien lanzó un poderoso ataque para quedarse con el triunfo. El esloveno cruzó la meta con un tiempo de 3:17:57, seguido por Lenny Martínez, mientras que Carapaz completó el podio a solo 9 segundos del ganador. Está octavo en la clasificación general. Gracias a este nuevo podio, él ascendió del décimo al octavo lugar de la clasificación. Carapaz registra un tiempo acumulado de 68:14:15 a 21 minutos del líder de la competencia, cuando restan apenas dos etapas para el final del Tour. O sea, difícilmente... Sí, justo eso iba a contar, Dianita. Difícilmente el hombre va a ganar la carrera, ¿no? Pero vea, ya está en el top 10 por lo menos. Así está el top 10 del Tour de Francia. Tadej Pogačar está en el primer lugar. Remco Evenepoel en el segundo, a solo 7 minutos y 11 segundos del que está como líder. Isaac del Toro está en el tercer lugar, a 9 minutos 42 segundos del líder. Y Richard está en el octavo lugar, a 21 minutos del líder. También defenderé el maillot de la montaña. En eso, Richard Carapaz está primero con 91 puntos. Y este sábado, en la exigente etapa número 20, el ecuatoriano lucirá el prestigioso maillot de lunares e intentará defender el liderato para conquistar por segunda vez en su carrera el título del rey de la montaña en el Tour de la France. Muy bien, muy bien. Y la Dianita me estaba justamente pasando el dato, y justamente yo también les iba a compartir hace rato, porque me salió en las historias de mi Facebook, en los recuerdos, más bien dicho, de mi Facebook, me salió que un día como hoy, hace cinco años, ya vean, nada más y nada menos, 5 años, que ya celebramos el triunfo en los Juegos Olímpicos de Richard Carapaz, el triunfo olímpico, la medalla de oro olímpica de Richie, que un día como hoy ganó, justamente en los Juegos Olímpicos. Y dijo unas palabras que en ese momento eran tan ciertas como hoy en día. El país nunca creyó en mí, dijo Richie. Esto me pertenece a mí y a quienes me apoyaron en su momento. Oh, y para ese entonces todavía su mamita estaba viva incluso. Y ya bueno. Hoy ya no, lastimosamente, que en paz descanse, pero él sigue dándonos alegrías en cada una de las carreras que él participa. Qué bonito, qué bonito. Bueno. 11 de la mañana con 45 minutos. Les decía que hoy no vamos a hacer sorteo porque la ganadora ya fue dictaminada el día miércoles con el audio que nos mandó cantando el coro de Quisiera verte, quisiera amarte, quisiera tenerte cerca de mí, girl. Mis ojos lloran por ti. Exacto, del Big Boy. Así que bueno, pero la próxima semana, por supuesto, con todos nuestros auspiciantes tendremos muchas cosas que sortear. Tengo unos mensajitos por aquí que no había leído, creo yo. A ver, déjeme ver. Ah, no, le iba a contar algo. Yo le iba a contar algo, vea. Acerca de... ¿Se acuerda que le dije que hoy era el Día Internacional del Autocuidado? ¿Se acuerda? Ya. Yo le iba a dar algunos datitos, nada más. Algunos datitos. Autocuidado, damitas y caballeros, no es desaparecer 3 días sin avisar. También hay que cuidar la paciencia de la familia. Así que no vaya usted a estar hecho nada que ver. ¿Qué dice la señorita Saitama? Me está escribiendo aquí unos mensajes que no sé qué dice. Como ya sabe que esta hora ella consume de sustancias psicotrópicas y ¿cómo se llama? Sustancias estupefacientes y psicotrópicas. Dice, hoy se conmemoran 5 años de la medalla de oro en las Olimpiadas. ¿Cómo olvidar ese tranocho? Apelamos, porque no fue con el audio de la Z de fondo. Ah, lo que implica que leyó, así que chiste. Así que chiste, tengo que leer. Pues, o sea, mi memoria es prodigiosa, pero no tanto. Bueno, y sobre el tequila, porque también dije que hoy es el día del tequila. ¿Usted sabía que debe cumplir ciertas normas específicas del tequila para ser llamado como tal? No cualquier bebida de agave, de donde proviene el tequila, puede llamarse tequila.
Su producción está protegida por una denominación de origen que la obtuvieron los mexicanos desde el principio, justamente para preservar sus derechos. Su corazón se llama piña. Cuando retiran las hojas del ágave, planta de la cual proviene el tequila, queda una parte central parecida a una piña gigante que se cocina para extraer sus azúcares. También dice aquí que el ágave necesita varios años para madurar. Dependiendo de las condiciones, puede tardar aproximadamente entre 6 y 8 años antes de ser cosechado. También dice aquí que el tequila no siempre es transparente. Mire usted. No siempre es transparente. Su color y su sabor pueden cambiar según el tiempo que permanezca en las barricas. ¡Guau! ¿Se ha chumado usted con tequila alguna vez? Mucho ya. Eso sí es mucho. A mí me parece, no, eso no se hace. Estás en la colita. Yo si no, muchas gracias. O sea, una sola vez y nunca más, dije yo. Pegarme, o sea, así como hasta perder la conciencia con tequila. No, gracias. Mucho, mucho, mucho. Me parece demasiado fuerte. No sé. No sé usted qué opine, pero a mí me parece demasiado fuerte. Bueno, veamos. Dice también aquí que existen diferentes clases, que por ejemplo el blanco es embotellado sin envejecimiento prolongado. El reposado permanece un tiempo en la barrica. El añejo envejece durante más tiempo y el extra añejo tiene una maduración, o sea, obviamente tiene una maduración enorme. Mayor. ¿Qué clase de datos son estos, ChatGPT? Ubícate. Dice aquí que la sal y el limón no son obligatorios. Yo aprendí justamente eso después de esa mala experiencia que tuve con el tequila alguna vez. Yo aprendí que lo mejor es tomárselo así, sin sal y sin limón, porque es eso lo que afecta en realidad, creo yo. Dice que se popularizaron la sal y el limón como acompañantes del tequila, pero los tequilas de mayor calidad también se degustan solos y lentamente, no así como nosotros nos trastornamos todo el shot, no. Así, le dan un shot chiquito y aunque sea chiquito el shot, así, igual usted se lo tiene que tomar sorbito por sorbito y solo, sin mezclar, sin hielo, sin agua, sin cola, sin sal y sin limón, y va a ver que el chuchaqui va a ser mucho menos traumatizante, mucho menos traumatizante. Así que ya sabe, el tequila no resolverá los problemas, solamente les pone música y les entrega un micrófono. Así que siendo las 11 de la mañana con 50 minutos, recordarle que este día domingo es el día de los abuelos, así que recuerde que los abuelos aseguran que no tienen hambre, pero terminan comiendo la comida de todos. Y lo mejor para celebrarles es organizarles una comidita, no sé, cuál es la comida favorita de sus abuelitos, si las carnes, o capaz que el abuelito le dice, es que como ya no puedo masticar, le hace un purecito de papa con una chuletita de cerdo. La carne de cerdo es suavita. O le puede usted preparar un rico pescadito a la plancha, o un pollito, o un estofado, un sequito de gallina, vea. ¡Qué rico! Me dio ganas de sequito de gallina con yuquita. Hoy yo voy a almorzar. A mí, la mamá de mi esposo siempre me consiente a mí. O sea, yo sé que lo hace por consentirle a él ya, pero de paso me consiente a mí. Y obviamente a mis hijos. Nosotros sí les vamos a festejar a los 4 abuelitos de este fin de semana. Este día domingo, gracias a Dios, tenemos a los 4 abuelitos juntos. Entonces van a ser el súper festejo. Pero hoy me van a dar de almuerzo. Envidieme, majadito de verde con juguito de carne. ¡Qué rico! Bueno, me marcho. Ha sido un placer estar con ustedes el día de hoy, viernes. Gracias por estar con nosotros. Gracias por escucharnos un día más y una semana más. Los espero de regreso nuevamente el día lunes. Y el sorteo, ya les dije que no va a haber sorteo, que es pues cuántas veces. Que la señorita que mandó el video, que usted, pues el mensaje de voz, ya es la ganadora automática del premio de hoy. Porque yo dije, al mejor audio se va el premio. Y ella fue la única que mandó el audio. Así que ella ya tiene el premio. Ya mandó hasta sus datos para que vea. Ya mandó hasta los datos. Nombre, apellido, número de cédula, todo. Ella es educada. No como otros que se demoran en responder y dicen, ay no, es que no tengo tiempo, muchas gracias. Y no aceptan el premio. Ya ve, dice, pero que avise para enviar el audio. Yo ya avisé, el día miércoles. Se fue la futura abuelita comiendo puré de papita con carnecita. Y el sorteo, otra vez. No hay sorteo el día de hoy, Tati. Hoy era la cantada, jajaja, por lo menos para repasar y no quedar mal. No, yo les dije que era ese día, que era el día del cerebro. Ya fue a reclamar el pedido, jajaja. No todavía. Hoy tiene que ir a reclamar. No se vale esa, Anita, otro sorteo. Nada.
hay que ser legales. Me marcho. Les quiero mucho a todos. Feliz fin de semana. Disfruten, gocen, hagan cositas ricas y deliciosas. Y nos vemos el día lunes. Gracias a los chicos de Max Red, a la Unidad Educativa Ciudad de Zamora y, por supuesto, al Verde Boyaco. Les veo el día lunes. Adiós.

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1: Es la hora 12:33 minutos.
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1: Es la hora 13:34.
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6: Es la hora 14:35 minutos.
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0: 7:45.
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2: Es la hora 15:36.
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3: Es la hora 16:12.
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8: 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Atención Zamora Chinchipe, atención Gualaquiza. Richard Carapaz vuelve a poner en alto el nombre del Ecuador. El carchense atacó en los Alpes, terminó tercero en la etapa 19 del Tour de Francia y se corona como el nuevo líder de la montaña. A dos etapas de que se acabe la carrera y por si fuera poco, se lleva por cuarta vez en esta edición el premio a la combatividad Ecuador de Fiesta sobre Ruedas. Además, en materia de bolsillo, un estudio de la Universidad Estatal de Milagro revela cuál son las carreras mejor pagadas del país. En el primer lugar, bioquímica farmacéutica, con un sueldo mediano de $1,003 mensuales. Le siguen ingeniería automotriz y medicina, un dato para quienes están eligiendo qué estudiar o para quienes ya lo hicieron y quieren saber cómo se mueve el mercado laboral ecuatoriano. Y en la Asamblea Nacional, la Comisión de Fiscalización recomienda archivar el juicio político contra la ex ministra Inés Manzano. La razón, no se pudo demostrar una relación directa entre sus funciones y los hechos de la acusación. El caso ahora pasa al Pleno. Muy buenas tardes, es viernes, son las 17 horas con 6 minutos y aquí comienza su hora de retorno a casa, la hora en que el camino se hace más liviano con la compañía correcta. Bienvenidos a Z al Día, el resumen informativo de la tarde. Soy Alejandro Martínez Moya y esta próxima hora la construimos juntos con los datos que de verdad importan para Zamora Chinchipe y Gualaquiza. Nos escuchan a través de 106.9 FM de Z Radio. Esta es su estación, este es su espacio. Escríbanos por WhatsApp al 099-33-99-041. 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Sus comentarios, sus denuncias y sus historias son parte de este noticiero. Con toda esta agenda vamos a comentar en este preciso momento el estado del tiempo. Usted lo habrá constatado. Hoy hemos tenido un clima nublado, al menos durante toda la mañana, con constantes lluvias, además de bajas temperaturas. A estas horas no hay lluvia, intenta despejarse el cielo. Sin embargo, el pronóstico es de condiciones lluviosas para el resto del día. Al momento en Zamora, 20 grados centígrados. En Chinchipe, 19 grados centígrados, pronóstico de lluvia como a las 18 horas. Centinela del Cóndor, 21 grados centígrados, pronóstico de cielos nublados como a las 20 horas. El Pangui, 23 grados, pronóstico de condiciones lluviosas del resto del día. Nangaritza, 19 grados, pronóstico de cielos nublados como a las 20 horas. Palanda, 16 grados centígrados, pronóstico de lluvia como a las 18. Paquisha, 21 grados, pronóstico de cielos nublados como a las 20. Yacuambi, 16 grados centígrados, pronóstico de lluvia cerca de las 18 horas. Yanzaza, 21 grados centígrados, pronóstico de cielos nublados como a las 18. Y Gualaquiza, con 21 grados centígrados, pronóstico de condiciones lluviosas el resto del día. Son las 17 horas con 9 minutos ya. Vamos inmediatamente a poner en su consideración los titulares para esta jornada de viernes 24 de julio.
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8: Hola. Hoy en nuestro espacio de entrevistas contaremos con el magíster Santiago Israel Salinas Apolo, instructor de simuladores y supervisor de seguridad ocupacional SCOP UTPL. En titulares de carácter local, Yansasa avanza en el retiro de cableado en desuso para mejorar la seguridad e imagen urbana. Avanza en un 90% el proyecto de iluminación del Estadio Municipal de El Pangui. Chinchipe evalúa avances y suma esfuerzos institucionales contra la desnutrición crónica infantil. Policía recupera en Paquilla un vehículo reportado como robado en Yansasa. A nivel nacional, entre otros titulares, Comisión abre impugnaciones contra los 27 postulantes a fiscal general desde el 27 de julio. Daniel Noboa y Cintia Viteri comparten primera foto juntos en medio de las fiestas de Guayaquil. A nivel internacional, todavía no están listos para las elecciones, dice Donald Trump sobre comicios presidenciales en Venezuela. Y Gustavo Petro insiste que no autorizará el uso de un cuartel militar para la posesión de Abelardo de la Espriella. La ampliación de esto y más aquí a continuación en Z al Día, entrega vespertina.
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8: Empezamos inmediatamente, son ya las 17 horas con 11 minutos. Mucha atención, Yansasa avanza en el retiro de cableado en desuso para mejorar la seguridad e imagen urbana. Un operativo de ordenamiento de redes y retiro de cables en desuso se ejecuta en el cantón Yansasa con el fin de optimizar el servicio eléctrico, mitigar la contaminación visual y prevenir riesgos para la ciudadanía. Durante el arranque de los trabajos iniciados esta semana, las cuadrillas técnicas han logrado retirar más de 5 toneladas de cableado inactivo y realizar el arreglo de las líneas de distribución que se mantienen operativas en la urbe. Las autoridades de la Empresa Eléctrica Regional del Sur, ERSA, destacaron la trascendencia de estas labores en el sector. Cristian Andrade, funcionario técnico de la institución, señaló que el despliegue arrancó el pasado lunes y que hasta la fecha se han retirado 5 toneladas de material que ya no prestaba ningún servicio. Por su parte, el presidente ejecutivo de la ERSA, Alfredo Zúñiga, enfatizó que estas acciones permiten mitigar riesgos, facilitar el mantenimiento de la infraestructura eléctrica y mejorar la imagen urbana, garantizando que el plan de ordenamiento se replicará de manera progresiva en los demás cantones de la provincia de Zamora Chinchipe y del área de concesión. Tenemos a continuación un informe.
9: Un sueño más para nuestros queridos panguenses, como es la iluminación de nuestro estadio.
10: Nos encontramos verificando el avance del contrato de iluminación del estadio municipal. La obra cuenta con un monto de inversión de aproximadamente $350,000. El contrato se encuentra con un avance del 90%, son 4 torres de 38 metros cada una. Se instalarán 76 luminarias profesionales LED para uso exterior y con eso se fomentará la práctica del deporte en el parque.
11: Es

0: Vamos inmediatamente con la información. Yansaz avanza en el retiro de cableado en desuso para mejorar la seguridad e imagen urbana. Un operativo de ordenamiento de redes y retiro de cables en desuso se ejecuta en el cantón Yansaza con el fin de optimizar el servicio eléctrico, mitigar la contaminación visual y prevenir riesgos para la ciudadanía. Durante el arranque de los trabajos iniciados esta semana, las cuadrillas técnicas han logrado retirar más de 5 toneladas de cableado inactivo y realizar el arreglo de las líneas de distribución que se mantienen operativas en la urbe. Las autoridades de la empresa eléctrica regional Sur ERSA destacaron la trascendencia de estas labores en el sector. Cristian Andrade, funcionario técnico de la institución, señaló que el despliegue arrancó el pasado lunes y que hasta la fecha se han retirado 5 toneladas de material que ya no prestaba ningún servicio. Por su parte, el presidente ejecutivo de la ERSA, Alfredo Zúñiga, enfatizó que estas acciones permiten mitigar riesgos, facilitar el mantenimiento de la infraestructura eléctrica y mejorar la imagen urbana, por supuesto, garantizando que el plan de lo que tiene que ver con ordenamiento se replicará de manera progresiva en los demás cantones de la provincia de Zamora Chinchipe y del área de concesión. Escuchemos.
1: Avanzamos con el retiro de cables que ya no prestan servicio y el ordenamiento de las redes activas en la ciudad de Yansaza. Estos trabajos empezaron el día lunes y hemos retirado 5 toneladas de cables en desuso.
2: Con estas acciones reducimos riesgos, facilitamos el mantenimiento de nuestra infraestructura y mejoramos la imagen urbana. Seguiremos ejecutando este trabajo en los cantones de nuestra área de servicio, porque una infraestructura ordenada también significa ciudades más seguras y un mejor servicio para la ciudadanía.
0: Diecisiete horas con 15 minutos y avanza en un 90% el proyecto de iluminación del Estadio Municipal de El Pangui. El proyecto de iluminación del Estadio Municipal del Cantón El Pangui registra un avance físico del 90% en su ejecución. La obra, que contempla una inversión de $350,000, comprende la instalación de 4 torres de 38 metros de altura cada una, sobre las cuales se montarán 76 luminarias profesionales tipo LED para uso exterior. Durante una jornada de verificación en el escenario deportivo, la alcaldesa encargada Mayra Quesada destacó que los trabajos se ejecutan con recursos propios del ayuntamiento para fortalecer la infraestructura local. Asimismo, la fiscalizadora de la obra detalló las especificaciones técnicas de la instalación eléctrica y el montaje de las torres. Por su parte, deportistas de la localidad expresaron que la nueva iluminación permitirá extender los horarios de entrenamiento y promover la práctica del deporte en horarios nocturnos. Escuchemos.
3: Se hace posible un sueño más para nuestros queridos panguenses, como es la iluminación de nuestro estadio.
4: Nos encontramos verificando el avance del contrato de iluminación del Estadio Municipal. La obra cuenta con un monto de inversión de aproximadamente $350,000. El contrato se encuentra con un avance del 90%, son 4 torres de 38 metros cada una. Se instalarán 76 luminarias profesionales LED para uso exterior y con eso se fomentará la práctica del deporte en el PAN.
5: Es muy feliz, muy contento del trabajo que está haciendo el alcalde, ya que con lo que está poniendo las luces del día de noche, pues se puede extender hasta mayores horas de la noche los entrenamientos.
6: Y muchas gracias al señor alcalde que se está cumpliendo sus obras y que siga así en adelante.
0: Son las 17 horas con 17 minutos. Continuamos con más información en Z al Día, segunda emisión. Chinchipe evalúa avances y suma esfuerzos institucionales contra la desnutrición crónica infantil. El gobierno autónomo descentralizado municipal de Chinchipe lideró este viernes 24 de julio una nueva jornada de la mesa intersectorial en el Salón Auditorio Cantonal, con el objetivo de evaluar las acciones orientadas a la prevención y reducción de la desnutrición crónica infantil en el territorio. La reunión contó con la participación de delegados municipales, concejales del cantón, representantes de la Junta Cantonal de Protección de Derechos, así como delegados de la Policía Nacional y de los Ministerios de Salud Pública, Educación, Deporte y Cultura y Desarrollo Humano. Durante el encuentro, las autoridades evaluaron los indicadores de cumplimiento del denominado paquete priorizado, una herramienta enfocada en la atención a mujeres gestantes, niñas y niños. Asimismo, analizaron las necesidades operativas y los avances registrados en la localidad para optimizar la respuesta integral en la primera infancia. Al cierre de la jornada, las instituciones participantes acordaron una hoja de ruta con compromisos compartidos para articular de manera más eficiente los servicios de salud, nutrición, educación y protección social en beneficio de las familias del cantón Chinchipe. 17 horas con 18 minutos. Completamos el bloque de información a nivel local. La policía recupera en Paquisha un vehículo reportado como robado en Yanzaza. La Policía Nacional del Ecuador recuperó un vehículo reportado como robado en el cantón Yanzaza durante un operativo ejecutado por personal del distrito Paquisha como parte de las acciones de respuesta inmediata ante denuncias de sustracción de automotores. De acuerdo con el informe policial, tras recibir la alerta emitida por el EQ911, los uniformados activaron un operativo de búsqueda y rastreo, complementado con patrullajes y la verificación de información proporcionada por la ciudadanía. Como resultado de estas diligencias, el vehículo Kia Niro de color blanco fue localizado en el sector de Nuevo Quito, Cantón Paquisha. Una vez ubicado, el automotor fue asegurado y trasladado a los patios de retención, donde quedó a disposición de la autoridad competente para el desarrollo de las investigaciones y los trámites legales que permitan su devolución al propietario. La Policía Nacional destacó que este resultado responde al trabajo coordinado entre las unidades operativas y la colaboración ciudadana y reiteró su compromiso de fortalecer las acciones de prevención, combatir el delito y garantizar la seguridad de la población en la provincia de Zamora Chinchipe. 17:20, vamos inmediatamente a la pausa publicitaria. Ya volvemos con la anunciada entrevista junto al magíster Santiago Israel Salinas Apolo, instructor de simuladores y supervisor de seguridad ocupacional SCOP UTPL.
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0: Efectivamente, estamos ya listos para la entrevista del día. Lo habíamos venido anunciando, tenemos ya presto el diálogo con nuestro invitado de esta tarde. Se trata del magíster Santiago Israel Salinas Apolo, instructor de simuladores y supervisor de seguridad ocupacional SCOBU TPL. Qué gusto, magíster, muy buenas tardes. Le saluda Alejandro Martínez Moya. Veo aquí hay información respecto a una convocatoria para obtener la licencia profesional tipo G con SCOBU TPL y el aval de ANT en un periodo bastante bueno. Quisiera partir de qué es la licencia profesional tipo G, poner un poco en contexto a nuestros escuchas, luego de darle usted obviamente la cordial bienvenida. ¿Qué tipo de maquinaria habilita operar la licencia profesional tipo G y cuál es el impacto real que tiene esta formación en el mercado laboral actual acá en la zona?
13: Buenas tardes, estimado Alejandro. Agradecer a Radio La Z por darnos la apertura para poder comunicar a la ciudadanía, personas que quizá estén interesados en seguir el curso de operador profesional, para brindarles esa información de manera directa, fidedigna, para que se animen a formarse como operadores profesionales. Comentarle que ya llevamos cerca de 10 años de trabajo formando operadores profesionales a lo largo y ancho de todo el Ecuador. Hemos formado cerca de 3.500 operadores. De esos 3.500, 300 han sido mujeres. Es decir, la trascendencia de SCOBU TPL ha sido bastante larga acá a nivel de la provincia. Contarle que ya estamos aperturando en la primera promoción una nueva escuela en la ciudad de Guayaquil. Esto dado a la alta demanda que existe de formación de operadores, conductores profesionales de maquinaria pesada, que se requieren en todo ámbito, que se requieren en diferentes giros de negocios, diferentes empresas, industrias, requieren de personal capacitado, acreditado, con una licencia tipo G para poder ejercer como tal. Lo que esta licencia les faculta a operar cualquier tipo de maquinaria pesada, háblese desde un montacargas, una cargadora frontal, un tractor, un tractor bulldozer, una cargadora frontal, una retroexcavadora, una motoniveladora, es decir, todo lo que implica maquinaria pesada requiere de una licencia tipo G que acredita la formación y el profesionalismo de estas personas que llegan a formar parte de nuestra escuela y a graduarse dentro de la misma.
0: Ahora, esta capacitación de la que estamos hablando cuenta con el aval de la ANT, la Agencia Nacional de Tránsito, el respaldo de la UTPL, la Universidad Técnica Particular de Loja, a través del SCOP. ¿Qué garantía de seguridad y estándares de calidad le otorga esta certificación a un profesional del volante o la maquinaria pesada, como usted lo ha dicho?
13: Contarle, estimado Alejandro, que somos la primera universidad a nivel nacional acreditada ante la Agencia Nacional de Tránsito para brindar este tipo de capacitaciones. También comentarle que somos la única escuela de formación de operadores que tiene dentro de su malla curricular la formación de la formación en prevención de riesgos laborales, seguridad y salud ocupacional como uno de sus ejes transversales, considerando que esta es una actividad de alto riesgo y que requiere de operadores que no solamente cuiden su máquina, sino que también cuiden su vida, la de sus compañeros, y también puedan ellos entender que lo más importante dentro de esta actividad es retornar a su casa, pero sanos e íntegros, mediante la prevención de los riesgos a los cuales se enfrentan, que deben controlarlos en el ejercicio de sus actividades, lo cual ellos aprenden a hacerlo acá desde nuestras instalaciones a través de diferentes herramientas preventivas que ocupamos, también mediante el uso de simuladores y también el uso de maquinaria real.
0: Ahora, desde su experiencia como instructor de simuladores, ¿Cómo transforma la tecnología de simulación la manera en que un estudiante aprende a reaccionar ante una emergencia, a hacer maniobras complejas antes de operar maquinaria real?
13: Esto ayuda muchísimo, nos ayuda aparte de reducir la brecha formativa, esto nos ayuda también a prevenir riesgos, ya que a nuestra institución llegan personas que jamás en su vida se han subido a una máquina, y el momento que se suben a un simulador, ellos logran perderle ese miedo a la máquina y logran también desarrollar la competencia necesaria para subirlos, y en una máquina real, de ellos sienten lo que es estar tras un equipo, y ese nerviosismo que muchas de las veces impide a las personas ejercer una actividad de estas o seguir un curso de estos, se va perdiendo. Contarle que, como le digo, personas que sin conocer absolutamente nada, a duras penas manejar una bicicleta, o salen de nuestra escuela ya operando maquinaria. Mujeres también, como le explico, tienen y han tenido esa posibilidad de formarse acá. Muchas de ellas se encuentran trabajando actualmente en diferentes instituciones públicas, en empresas cercanas, como por ejemplo Lundin Gold, es una de las empresas que ha empleado a mujeres para operar maquinaria pesada, maquinaria minera subterránea, que es una actividad de muy alto riesgo que requiere de mucho, mucho, mucho cuidado, dado el nivel de peligro que implica trabajar interior mina.
0: Ahora, desde su perspectiva como supervisor de seguridad ocupacional, ¿verdad? ¿Cuáles son los errores más comunes de prevención que se evitan al capacitarse en un entorno controlado como el de la SCOBU TPL?
13: Lo principal es el exceso de confianza, ¿sí? Trabajar sobre el comportamiento humano es lo más complicado. Es importante entenderles que este es una de las principales causas de accidentes. También la fatiga hoy por hoy es un riesgo que actualmente está siendo estudiado. De hecho, ya las máquinas reales vienen con sensores de fatiga, ya que muchas de las veces los elevados niveles de fatiga en los operadores los llevan a cometer errores, y esos errores se trasladan posteriormente a accidentes con consecuencias graves, pérdidas económicas, pérdidas humanas también.

0: el nivel de la, el, las probabilidades de accidentes mediante herramientas de control, herramientas efectivas, y también que sepan ellos decir no puedo realizar esta actividad, pero respaldados también por lo que estipula la normativa legal en materia de seguridad y salud ocupacional a nivel del Ecuador.
1: Ahora, para seguir avanzando, el programa, entiendo, se maneja en modalidad semipresencial. ¿Cómo está distribuida la carga horaria para aquellos ciudadanos que ya trabajan o que tienen horarios complicados?
0: Efectivamente, el curso tiene una duración de 4 meses. Las clases teóricas se realizan de manera virtual en 2 horarios, de lunes a viernes, de 6:30 de la tarde a 9:30 de la noche, y el horario de fin de semana, que es un poco más intensivo, de 7:30 de la mañana a 3:45 de la tarde. La carga horaria de la parte teórica es de 240 horas de capacitación. El resto de las 80 horas, pues, son de práctica, si 40 en simuladores y 40 en maquinaria real. El total serían 320 horas que reciben ellos formación como operadores profesionales, y con la aprobación de todo este de toda esta malla curricular, pues ellos obtienen su título profesional como operadores, pero con especialidad en 4 equipos, que son tractor bulldozer, excavadora, retroexcavadora y cargadora frontal. También ofertamos cursos de especialización en motoniveladora, en montacargas, que son principalmente los equipos que tenemos. Estamos ya próximos a aperturar también ese servicio, el servicio también de exámenes psicosensométricos, actualización de conocimientos. Son todos los servicios que ofertamos acá en nuestra sede central en la ciudad de Zamora, en el centro de apoyo UTPL.
1: Ahora, vemos que el valor de inversión es de $1,860, si no estoy mal, pero ¿existen beneficios como el descuento por pronto pago? ¿Qué facilidades o alternativas tienen los interesados para acceder?
0: Sí, precisamente, tenemos varias facilidades de pago, varias formas de pago. Entre ellas tenemos el pago total del curso, que al hacerlo pues acceden a un descuento del 10%. También un descuento muy interesante es el que tenemos para organizaciones civiles, organizaciones privadas, para que accedan al descuento corporativo, en este caso con un valor del 15%. Si asimismo ex estudiantes de la universidad que pertenecen a la comunidad alumni tienen un descuento del 5%, también familiares directos de ex estudiantes de la universidad, de la escuela, pueden acceder también con ese mismo descuento. Si son las modalidades de pago que tenemos, es mediante tarjeta de crédito, pueden pagar la totalidad del curso, acceder a un descuento del 10%. De igual manera, si lo hacen en efectivo, mediante transferencia, el valor total, logran pues tener ese descuento. De igual manera, el pago con tarjeta de crédito, nuestro estudiante se matricula pagando el valor total mediante esta modalidad, y luego podría ir al banco en el cual tiene su tarjeta y diferir ese monto para 6 meses, 12 meses, dependiendo.
1: Ahora hablemos de tiempos y movimientos. Las matriculaciones o las matrículas están abiertas hasta el 4 de agosto. ¿Cuáles son los requisitos básicos que debe presentar el aspirante y a través de qué canales puede realizar su proceso de inscripción?
0: Efectivamente, vamos a estar receptando matrículas hasta el 4 de agosto. Si allí ya se cierra el periodo de matrículas, posteriormente a ello lamentablemente ya no se pueden receptar matrículas. Actualmente nos encontramos ya cerrando las mismas. Tenemos un cupo establecido ya por la Agencia Nacional de Tránsito, nos quedan ya muy pocos, así que la invitación es para todas las personas que estén interesadas en seguir el curso de operador profesional a que nos visiten o que se comuniquen a través de nuestras redes sociales para que puedan tener ese contacto y esa asesoría directa para que puedan matricularse en línea o de manera presencial. Igual estamos con horarios extendidos de sábado y domingo, y también horarios posteriores pues a la jornada laboral normal. Estamos igual atendiendo, dando asesoría, dándoles todo ese apoyo que requieren personas que por A o B situación no tienen el tiempo necesario para comunicarse en la mañana, en la noche también. Lo estamos haciendo y brindando también esta facilidad de matricularse los fines de semana.

0: Bien, entonces, Magister, los micrófonos son suyos a través de la 106.9 FM, también las cámaras a través de TikTok, YouTube y Facebook. Estamos transmitiendo este live para dirigirse a nuestros escuchas y seguidores con un mensaje final para jóvenes profesionales que buscan diversificar su perfil técnico, asegurar nuevas oportunidades laborales en el sector de la maquinaria, ¿no? Principalmente agrícola y pesada.
1: Precisamente, estimado Alejandro, terminar agradeciendo a la Z Radio, a usted mismo por este espacio que nos brinda, y finalmente pues terminar invitando a todas esas personas que deseen formarse como operadores. Es una magnífica oportunidad, una carrera profesional en corto tiempo, muy bien remunerada. Tenemos una tasa de empleabilidad en nuestros estudiantes del 70%, personas bachilleres, jóvenes recién graduados. De hecho, uno de los requisitos que me olvidé pues mencionar, indispensables, es ser mayor de edad, también ser bachiller, tener aprobado hasta el décimo año, hasta el primer año de bachillerato. Personas que tengan un título de tercer nivel, de cuarto nivel, pueden hacerlo sin ningún problema. Aprovechar esta oportunidad, ya que las puertas que se tiene, o los espacios que se tiene para emplearse, son diversos, son rápidos, y es una carrera bastante bien remunerada actualmente en nuestro país y también acá en la provincia de Zamora Chinchipe y en el Ecuador entero.
0: Muy bien, Magister, muchísimas gracias, un abrazo, éxitos y obviamente hasta un próximo diálogo.
1: Muchas gracias y que tengan una magnífica tarde, y los esperamos pues en nuestras instalaciones para ayudarles con todo el proceso de matrícula.
0: Fue la entrevista con el Magister Santiago Israel Salinas Apolo, instructor de simuladores y supervisor de seguridad ocupacional SCOP UTPL, aquí en Z del Día, segunda emisión. Ya volvemos con la recta final. Sigue en sintonía.
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5: Muy bien, son las 17:43. Aquí le presentamos un resumen de la información del momento a nivel de todo el planeta con nuestra aliada cadena CNN en español.
6: Bienvenidos a CNN en español. Estas son las 5 cosas que debes saber a esta hora. El ejército israelí inició este viernes los preparativos para una operación a gran escala en la ribera occidental, ocupada por Israel, tras la muerte de 4 palestinos y 2 israelíes en enfrentamientos registrados en la zona. El ejército informó que un grupo de colonos ingresó este viernes a una zona de la ribera occidental restringida a civiles israelíes para realizar una excursión no autorizada y no coordinada. Al acercarse a la aldea palestina de Tel, se produjeron enfrentamientos entre los colonos y los residentes. En el tiroteo posterior, 4 palestinos y 2 soldados israelíes perdieron la vida, en medio de una escalada de la violencia de los colonos en el territorio ocupado. 2 palestinos murieron a tiros a manos de las fuerzas israelíes en Beit Furik el jueves, después de que, según informes locales, los colonos incendiaran campos y vehículos de propiedad palestina. Los nuevos aranceles impuestos por Estados Unidos por preocupaciones relacionadas con el trabajo forzoso entraron en vigor este viernes. Con ello, las importaciones estadounidenses de productos originarios de 60 países ahora enfrentan gravámenes de entre el 10% y el 12,5%. Entre los países afectados se encuentran casi una veintena de naciones de América Latina y el Caribe, incluidos aliados comerciales y políticos de Estados Unidos, como México, Argentina, Ecuador, Chile y Honduras, así como otros países que mantienen tensiones con el gobierno de Donald Trump, como Colombia y Brasil. Los gobiernos de estos países han reaccionado a la imposición de aranceles. Mientras algunos destacan que las condiciones no cambian o incluso mejoran, otros han rechazado los impuestos aplicados a sus productos. Los nuevos aranceles afectan importaciones de países que suministran una parte significativa de los productos que Estados Unidos compra en el extranjero. El sarampión continúa su resurgimiento histórico en Estados Unidos este año, con un segundo récord consecutivo de casos. A poco más de la mitad del 2026, el país ya ha registrado más contagios que en cualquier otro año desde 1991. La enfermedad fue declarada eliminada de Estados Unidos en el 2000, pero en los últimos 18 meses se han registrado más casos que en los 25 años anteriores combinados. Esto esencialmente es un fracaso de salud pública y es evitable, dijo el presidente de la Academia Estadounidense de Pediatría. La mayoría de los casos de sarampión se registran entre niños y casi todos ellos no están vacunados. Responder a los brotes de sarampión se ha convertido en un desafío persistente en Estados Unidos. Las precipitaciones en Chile no dieron tregua. Favorecido por el fenómeno de El Niño, un sistema frontal afectó a 10 regiones del país y dejó un saldo de 13 personas fallecidas, 4 desaparecidas, más de 3.500 damnificados y al menos 61.000 personas aisladas. Las lluvias, calificadas como históricas por expertos para un país que enfrenta una sequía, comenzaron el 14 de julio y continúan de forma intermitente en gran parte de Chile, provocando el desborde de ríos, aluviones, calles anegadas y cortes en el suministro de agua potable y energía eléctrica. Las zonas más afectadas son Coquimbo, la provincia de Huasco y la comuna de Tierra Amarilla, en el norte de Chile, donde las autoridades también suspendieron las clases. LeBron James anunció este viernes que eligió a los 76ers de Filadelfia como su nuevo equipo de la NBA tras dejar Los Ángeles Lakers. James, de 41 años, disputará su temporada número 24 en la NBA y ampliará su propio récord. Será el cuarto equipo de la liga en su carrera. Ha ganado campeonatos de la NBA con los tres anteriores, los Cleveland Cavaliers, los Miami Heat y los Lakers. «Todavía amo de verdad este juego y aún tengo más que dar», dijo James en una serie de publicaciones en redes sociales, en las que explicó su decisión mientras busca un quinto campeonato de la NBA.
5: Bien, son las 17 horas con 47 minutos. Continuamos con más información en la recta final de esta entrega informativa de Z al Día, entrega vespertina. Todavía no están listos para las elecciones, dice Donald Trump sobre comicios presidenciales en Venezuela. El presidente de Estados Unidos, Donald Trump, aseguró este viernes 24 de julio que Venezuela todavía no está preparada para celebrar elecciones, como lo han pedido varios líderes políticos, incluyendo la opositora y premio Nobel de la Paz María Corina Machado. En cuanto a las elecciones en Venezuela, todavía no están preparados para eso, pero ha habido muchos avances, respondió el mandatario a la prensa en el despacho oval de la Casa Blanca. Tras la captura de Nicolás Maduro el pasado 3 de enero, Estados Unidos anunció un tutelaje sobre el gobierno de la presidenta. Así es lo que tiene que ver con la presidenta interina Delcy Rodríguez. Y por supuesto también anunció que el objetivo último es la transición democrática en Venezuela, pero no se ha establecido un calendario electoral. Trump dijo este viernes que Delcy ha estado haciendo un trabajo fantástico y destacó el beneficio que están logrando tanto las empresas estadounidenses como el pueblo venezolano del mercado petrolero. Trump aseguró que conoce muy bien el país desde hace mucho tiempo, dado que fue dueño de Miss Universe, concurso en el que Venezuela siempre lo hizo muy bien. 17 horas con 48 minutos. Más internacionales en Z al Día. Gustavo Petro insiste en que no autorizará el uso de un cuartel militar para la posesión de Abelardo de la Espriella. El presidente saliente de Colombia, Gustavo Petro, insistió hoy viernes 24 de julio en que no autorizará el uso de ninguna guarnición o instalación militar para la posesión de ningún funcionario del Poder Civil, en alusión a la ceremonia prevista para el próximo 7 de agosto, cuando asumirá el presidente electo Abelardo de la Espriella. No doy permiso a ninguna guarnición o establecimiento militar para que se aliste para ninguna posesión de ningún funcionario del poder civil en Colombia, afirmó el mandatario durante el acto oficial en el que devolvió la espada del libertador Simón Bolívar a la Casa Museo Quinta en el centro de Bogotá. 17 horas 49 minutos. Y precisamente hablemos de la espada de Bolívar, que pasó de símbolo de la independencia de América Latina a fetiche de la izquierda. La espada del libertador Simón Bolívar retornó el 24 de julio a la Casa Museo Quinta de Bolívar en el centro de Bogotá. Esto forma parte de uno de los últimos actos oficiales del presidente saliente de Colombia, el izquierdista Gustavo Petro, que marca otro hito en la historia de esta famosa arma. La devolución de la espada coincide con el aniversario de Simón Bolívar, que nació en Caracas el 24 de julio de 1783 y murió en Santa Marta, Colombia, el 17 de diciembre de 1830. En agosto de 2022, Petro pidió que la espada de Bolívar ingrese al acto de su investidura como un símbolo central de su gobierno, lo que reforzó una tendencia impulsada por la propaganda de la guerrilla marxista en los años 70, la identificación entre el proyecto de izquierda de Colombia y el legado bolivariano. Por supuesto, pensar que Bolívar era de izquierda en los actuales contextos es un anacronismo. El libertador, eso sí, dejó un legado complejo que consistió en la defensa de la independencia, la búsqueda de la unidad de América y el rechazo a la injerencia de las grandes potencias. Bolívar, por eso, pertenece al patrimonio común de América y no solo a una corriente política. No obstante, estas ideas facilitaron que diversos sectores políticos del siglo XX y XXI reivindicaran su figura. Sin embargo, Bolívar nunca fue socialista, marxista ni comunista, ya que esas corrientes aparecieron después de su muerte. Y Marx criticó en un escrito de 1858 a Bolívar, la fuerza creadora de los mitos, característica de la fantasía popular. En todas las épocas ha probado su eficacia inventando grandes hombres. El ejemplo más notable de este tipo es, sin duda, el de Simón Bolívar. La espada que Petro acaba de devolver fue una de las armas que utilizó Simón Bolívar en las campañas por la independencia de los territorios del Virreinato de Nueva Granada. Aunque en realidad no existe registro de que haya matado a nadie en combate, la espada era más bien un símbolo no oficial de la autoridad de Bolívar. 17 horas 51 minutos. Venezuela anuncia su salida definitiva de la Corte Penal Internacional, organismo que Trump quiere desmantelar. El gobierno de Venezuela anunció este viernes su decisión firme e irrevocable de denunciar el Estatuto de Roma e iniciar su retiro definitivo de la Corte Penal Internacional, por considerar que ese organismo responde a un sesgo que ha concentrado su labor de manera desproporcionada en países africanos y latinoamericanos. Este patrón revela una justicia internacional que, lejos de aplicarse con equidad, ha sido instrumentalizada para profundizar las desigualdades entre los pueblos y desconocer su derecho a la autodeterminación y a la soberanía, señaló el canciller venezolano Félix Plasencia en un comunicado publicado en X, 17 horas 52 minutos. Perú restablece el Senado y vuelve a tener un Congreso bicameral después de 34 años. Perú regresó este viernes 24 de julio a tener un sistema parlamentario bicameral luego de más de 3 décadas con una instancia única, con la juramentación de sus nuevos 60 senadores, constató la AFP. Esto sucede a días de que Keiko Fujimori tome posesión como nueva presidenta del país. ¿Qué es un sistema parlamentario bicameral? Cuando la legislatura está dispuesta en dos cámaras, cámara baja con diputados y cámara alta con el Senado. Las cámaras de diputados y de senadores funcionarán juntas por primera vez desde 1992, cuando el entonces presidente Alberto Fujimori, 1990-2000, cerró el Congreso con militares e impuso una nueva constitución que contemplaba un Congreso unicameral. 17 horas con 53 minutos. Alex Saab, señalado como testaferro de Nicolás Maduro, se declara no culpable en Estados Unidos. El exministro venezolano y aliado de Nicolás Maduro, Alex Saab, se declaró no culpable de lavado de dinero y otros cargos durante una audiencia judicial en Miami, Estados Unidos, a la que no asistió, en la que fue representado por sus abogados. Saab, señalado por las autoridades estadounidenses como presunto testaferro del depuesto presidente venezolano Nicolás Maduro, fue acusado formalmente de lavado de dinero y conspiración para realizar transferencias financieras, así como de ocultar y disfrazar el origen de los fondos. Durante una muy breve audiencia en un tribunal federal del centro de Miami, sus abogados presentaron una declaración de no culpabilidad ante la jueza Lorin Lewis y solicitaron que el caso sea juzgado por un jurado. La jueza no fijó una nueva fecha para el proceso y tampoco se discutieron posibles solicitudes de libertad bajo fianza. 17 horas 54 minutos. Y completamos la información con Donald Trump, que amenaza con nuevos aranceles contra la Unión Europea por la multa a Google. Pagarán un precio muy alto. El presidente de Estados Unidos, Donald Trump, amenazó con imponer nuevos aranceles a la Unión Europea tras la millonaria multa que Bruselas anunció contra Google por infringir la ley de mercados digitales del bloque comunitario. La Unión Europea pagará un precio muy alto por esta conducta ilegal y altamente antiética sobre la que les he advertido repetidamente, escribió el mandatario en su red Truth Social. El líder estadounidense anunció que su gobierno abrirá una investigación al amparo de la llamada sección 300 sobre la práctica de robar a las empresas estadounidenses y, por ende, al contribuyente estadounidense que, según el republicano, llevó el caso a Bruselas. 17 horas 55 minutos, tiempo de despedir esta entrega informativa, desearles un magnífico fin de semana, invitarles a que sigan siempre acompañados de 106.9 FM, La Z Radio. No, conmigo, pues, un nuevo encuentro o este próximo lunes desde las 7 de la mañana. Hasta este momento les acompañó e informó Alejandro Martínez Moya. Muy buenas tardes y muy buena noche.
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0: Muy buenas tardes, mis amigos. El saludo con todos ustedes. Estamos listos. Ya el reloj marca las 18 horas con 8 minutos para empezar Z Deportes. Esta hora de recorrido informativo, deportivo sobre todo, enfocado en nuestros jugadores dentro y fuera de el país. No es tanto eso, sino que también tenemos fecha local. Obviamente, ya se acabaron de disputar partidos de la Liga Pro. Se acabó la jornada número 21 y el día de mañana empieza la jornada número 22. Así que temas tenemos de sobra para el día de hoy, y no solamente de fútbol, sino que también vamos a hablar un poco de Richard Carapaz, que está siendo nuevamente sensación, nuestro compatriota en el ciclismo, donde ya ha demostrado varias veces que es grato merecedor de todas las condecoraciones que ha ganado dentro de ese deporte. Estaríamos hablando del máximo representante latinoamericano en el ciclismo, como lo es nuestro compatriota, la locomotora Richard Carapaz. Y bueno, en estos temas vamos a estarlo repasando en Z Deportes durante toda esta hora, y en este preámbulo también tenemos que decir que, por ejemplo, Nacional sigue muy mal. El equipo del Nacho no puede seguir en Serie B, y parece que una gloria, el bitricampeón del fútbol ecuatoriano, estaría cada vez más cerca de desaparecer como equipos consagratorios, como lo fue también Deportivo Quito. Por su parte, el Cuenquita también sufrió el día de ayer, y con el reconocimiento van a ver cómo le va al nuevo director técnico, porque recordemos que Jorge Célico ya dejó Deportivo Cuenca. Kendry Páez, por su parte, también se convierte en un incómodo reemplazo para River Plate. Así que todos estos temas vamos a estarlos tratando aquí en Z Deportes. Empezamos siendo las 18 con 10 minutos.
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0: Listos, entonces vamos a empezar comentando un poco de noticias internacionales de nuestros jugadores que tienen que ver en sus clubes, como por ejemplo el jovencísimo Kendry Páez, la joyita del fútbol ecuatoriano, deberá presentarse en River Plate a la espera de saber si se podrá librar de su préstamo. Y es que aunque la planificación deportiva de River Plate, del equipo argentino, ya no cuenta con Kendry Páez, se lo han dejado claro de que River Plate ya no cuenta en sus planes con Kendry Páez, Kendry se convertiría por ahora en un invitado incómodo en los trabajos de la institución. El talentoso volante ecuatoriano, junto a un grupo de futbolistas que tienen una situación similar, deberán presentarse a los entrenamientos mientras la directiva resuelve formalmente cada uno de estos casos. Está previsto que la joya arribe el día lunes a suelo argentino para sumarse a la nómina de descartados, y este grupo de jugadores continuará en su preparación ahí mismo, en el predio, en el club, a la espera de que la directiva de River Plate destrabe las negociaciones y saber si se quedan o si se los tomará en cuenta para esa nueva temporada allá en Argentina. Tiene libres cupos principales River Plate, pero bueno, la intención que ha mostrado el equipo argentino es interrumpir el préstamo. Así es, ya no seguiría Kendry Páez de manera anticipada, se maneja desde hace muchas semanas. Sin embargo, el trámite no es automático, sino que tienen que hacerlo por varias partes, y bueno, el Chelsea, que es el dueño de su parte, exige tener definido un nuevo destino fijo para Páez antes de dar el visto bueno y firmar la ruptura definitiva con el conjunto argentino. Esos son entonces los jugadores que no están siendo tomados en cuenta, y bueno, Kendry Páez ya no seguirá en el millonario. ¿Qué pasa con nuestra joyita? Viene dando botes desde Independiente del Valle, pasó, recordemos, a sus 18 años a Chelsea, después se fue a jugar obviamente en Francia, y tampoco en Francia fue su lugar de adaptabilidad. Sabemos que Kendry Páez tiene muchos problemas extradeportivos, que son la mayoría de veces lo que hace que sus préstamos tengan que terminar rápido y no se termine consolidando como el joven promesa que llegó a ser por allá en 2022-2023 en el campeonato ecuatoriano, cuando jugaba para Independiente del Valle. Se paseaba en el campeonato local, pero vemos que ahora ya no puede ser lo mismo en el fútbol mundial. Aquí viene la pregunta que nos hacemos todos. el fútbol mundial o europeo le quedará grande a jugadores de las características como Kendrick Páez? Es una pregunta que nos haremos todos. Lo importante es que el muchacho tiene 19, lo malo, que va dando botes de equipo en equipo. Así que tendremos que ver cuál será el siguiente destino, porque es oficial que Kendrick Páez ya no seguirá la próxima temporada con su préstamo en River Plate. Veremos dónde se va la joyita del fútbol ecuatoriano. Dímenos, ¿tú qué comentas sobre este tema? ¿Qué opinas sobre esta pequeña ruptura de Kendrick Páez con River Plate? Recuerda que puedes escribirnos al 099-3399-041, número oficial de Radio La Z. También, hablando de fútbol internacional y obviamente de lo que habíamos prometido antes de entrar al fútbol, pero es que el tema de Kendrick Páez es algo que no podemos dejar pasar, ya que es noticia en caliente, es noticia que ha salido recién y tenemos que comentar para dar la primicia. Pero como habíamos hablado, pasamos de deportes, como lo es el fútbol, al ciclismo. ¿Por qué? Porque Richard Carapaz se vistió de lunares y mantiene vivo el sueño ecuatoriano en el Tour de Francia. Y es que Richard Carapaz volvió a ser uno de los grandes protagonistas, mis amigos, del Tour de Francia. Sí, ¿por qué? Porque el ecuatoriano completó una sólida actuación en la etapa 19, que ya ganó la 18, al cruzar la meta en la tercera posición. Resultado que le permite sumar los puntos necesarios para ser el líder de la clasificación de la montaña. El esfuerzo tuvo recompensa. Carapaz ahora comanda la lucha por el maillot de lunares con 91 puntos, superando por apenas una sola unidad, o sea con 90 puntos, a Tadej Pogačar y dejando atrás a Valentin Paredpeintre con 84. Con la montaña en sus manos, el corredor ecuatoriano del F Education Easy Post afrontará las últimas etapas con el objetivo de ¿qué? De defender el liderato, que podría convertirse en otro de sus grandes logros para su carrera. Sumaríamos una estrellita más para nuestra queridísima locomotora del Carchi. Tadej Pogačar se llevó la victoria en la etapa número 19 del Tour de Francia, seguido por el francés Lenny Martínez. Richard Carapaz completó el podio con un valioso tercer lugar, un resultado que lo mantiene en la pelea por el maillot de la montaña. Y como nos habían preguntado muchos amigos, y ayer le estábamos dando la explicación, el ciclismo es un deporte totalmente diferente al fútbol, ¿no? En el ciclismo, si tú en las 21 carreras que tienes que hacer, que es bastante, eres constante y eres regular en todas esas etapas, no hace falta que ganes ninguna de ellas, pues puedes sumar los puntos necesarios para salir campeón después de hacer el conteo, obviamente, de las 21 etapas. Y ganarte ese distintivo como mejor ciclista del año, ¿no? Pero bueno, Richard Carapaz sigue en la lucha. Tadej Pogačar es el que lidera en la tabla general con muy buenos tiempos. Y veremos si el ecuatoriano sigue así en lo que serían estas etapas que le hace falta del Tour de Francia. Pero sí, Richard Carapaz sigue con el sueño más vivo que nunca en la pelea por el maillot de la montaña. Recuerda que nos gustaría saber qué es lo que opinas sobre todos estos temas de fútbol, de ciclismo. Recuerda el 099-3399-041, totalmente habilitado. Ahora sí, volvemos entonces a fútbol nacional, a lo que estamos acostumbrados a hablar después, obviamente, ya de este parón de mundial que tuvimos 2026. Y si han habido muchas novedades dentro del fútbol ecuatoriano, como por ejemplo, fin del ciclo en Deportivo Cuenca. Jorge Célico no va más. Y es que el Deportivo Cuenca confirmó este día viernes la salida de Jorge Célico como el director técnico del primer equipo. A través de un comunicado oficial, la institución cuencana informó que la desvinculación se produjo, como siempre, por un mutuo acuerdo, poniéndole fin al ciclo del estratega argentino al frente del conjunto colorado. En su pronunciamiento, el club agradeció el trabajo realizado por Jorge Célico y su cuerpo técnico, resaltando sobre todo su profesionalismo, el compromiso que tiene y la dedicación que muestra durante toda su permanencia en el club. Además, destacaron que el proceso de separación se desarrollará en un ambiente de respeto y diálogo entre ambas partes. Durante su etapa al frente de Deportivo Cuenca, Atención, mis amigos, estos son los datos, las estadísticas de Jorge Célico frente al Deportivo Cuenca. Jorge Célico dirigió 29 compromisos oficiales, en los cuales consiguió 10 victorias, 8 empates y 11 derrotas. Que eso hace que Deportivo Cuenca pues tome la decisión de rescindir su contrato y de no contar más con los servicios de Jorge Célico como director técnico del Club Deportivo Cuenca. Así es, mis amigos, de 29 compromisos, 10 victorias, 8 empates y 11 derrotas. Estadísticas que no le hacen bien a Jorge Célico y que obviamente no le hacen nada bien al Club Deportivo Cuenca, porque si repasamos rápido los últimos encuentros del Cuenquita, pues nos vamos a dar cuenta por qué tuvo que salir Jorge Célico. La gente se pregunta muchas veces por qué los entrenadores dan fin a sus etapas en los clubes. Y por ejemplo, Jorge Célico, en la última jornada, el día miércoles, recién, hace dos días, perdió 3-0 contra Macará de visitante. En la jornada número 20, Deportivo Cuenca se enfrentó a la U Católica y perdió 2-0. Después, en la jornada número 19, el Cuenquita empató con Leones, un punto en 9 partidos que jugó. Y la jornada número 18 también estamos viendo que tuvo un resultado no favorable, ya que perdió contra Aucas de local. Estamos hablando que en los últimos 5 partidos, de los últimos 15 puntos, el Deportivo Cuenca simplemente ha sumado un solo punto. ¿Cómo les parece, mis amigos? Eso creo que es oficialmente una salida de Jorge Célico y de cualquier entrenador del fútbol ecuatoriano. Me parece muy difícil tener que levantar una etapa tan difícil, como les digo, 15 puntos en disputa y simplemente haber ganado uno. Pues era obvio que Jorge Célico tenía que abandonar el Deportivo Cuenca y así por lo menos tener una esperanza en otra oportunidad en cualquier otro equipo del fútbol ecuatoriano. Recordemos, Jorge Célico vino de Emelec, donde también 2025 fue duramente criticado y marcado porque en esa etapa el Emelec estuvo luchando los últimos puestos de la tabla. Era mitad de campeonato, recordemos. Pero sí, no le está yendo bien en estas últimas temporadas ya Jorge Célico. No está levantando a sus equipos y eso hace que oficialmente el día de hoy deje de ser entrenador de el Aucas. No solamente eso, también tenemos que hablar, por ejemplo, de otro de los entrenadores que ya se había ido, pero bueno, acaba de salir una información que tenemos que darla y es que tenemos que hablar de la directiva del Aucas, sí, del señor Norberto Araujo, uno de los mejores centrales que ha tenido el fútbol ecuatoriano. Y es que el Aucas a Norberto Araujo pues decidió no aceptarle la renuncia. Sí, así como lo escuchan, hace 12 minutos sale esta información y es que aunque en las últimas horas ya se daba por hecha la salida de Norberto Araujo de lo que sería el club Aucas, la historia dio un giro y todo entra en un compás de mucha espera. Lejos de resignarse, la directiva del Aucas decidió mover sus fichas con rapidez para convencer al estratega de dar marcha atrás y continuar al frente del proyecto. Recordemos que Norberto Araujo, en la última rueda de prensa que tuvo frente al equipo de Aucas, dijo por su propia voz que ese sería su último partido y que ya no seguiría enfrente del equipo. Tras la renuncia presentada por el Samurai, como se le conoce a Norberto Araujo, los altos mandos del Cuenca, los altos mandos del Aucas rechazaron su dimisión y le otorgaron un plazo de reflexión. La intención de la dirigencia es que el DT medite con mucha más calma la decisión durante los próximos días antes de tomar una postura definitiva. Esto me suena como a alargar un poco el dolor. Yo creo que si Norberto Araujo ya dijo que personalmente él se quería ir, pues lo que tendría que haber hecho Aucas es respetar su decisión y empezar a buscar otra persona que quiera estar frente del proyecto, ya que Norberto Araujo en la última rueda de prensa dijo que no estaría enfrente de él. Y bueno, el detonante, la molestia de Araujo fue la imposibilidad de habilitar a los nuevos refuerzos que tuvo el Aucas debido a bloqueos impuestos que hubieron por la FIFA. No obstante, desde la cúpula oriental argumentan que la resolución no está en sus manos, sino a la espera de la confirmación oficial del propio ente rector del fútbol mundial. Entonces, esa es la información de última hora. Así es, mis amigos, Norberto Araujo decidió irse del Aucas, pero la directiva del dicho club no lo quiere dejar irse. ¿Será porque aprecian sus trabajos? ¿Será porque quieren seguir con Norberto Araujo? ¿O simplemente no quieren cumplir con el capricho del director técnico tras darse cuenta que con Aucas no iba a tener una buena campaña? Vamos a repasar rápido cómo le ha ido a Aucas para saber por qué Norberto Araujo ya quiere dejar el cargo de director técnico. Bueno, en la última fecha, que fue el día de ayer, perdió Aucas frente a Orense, y ayer mismo vimos que dio las declaraciones Norberto Araujo, perdió 2-1 de visitante. La jornada número 20, Aucas ganó de visitante 1-0 frente a Técnico Universitario, entonces venían de una buena racha, mientras que por su parte la jornada 19 perdió estrepitosamente de local frente a Independiente del Valle, donde ya es normal que todos los equipos que jueguen contra Independiente del Valle se vayan goleados. Por su parte, Aucas entonces recibió 3-0 y eso hizo pues que se siga sumando ese cúmulo de malas rachas para el profesor Norberto Araujo. Después ganó de visitante frente al Cuenca en la jornada número 17, también por su parte fue postergada con Guayaquil City, pero en la número 16 empató 0-0. Estamos hablando que de los últimos 21 puntos simplemente ha conseguido 6 Norberto Araujo, así que es una estadística fuerte para los equipos que están peleando sobre todo la punta de la liga, como lo es Aucas, y que va a dejar de tener entrenador si es que la directiva lo permite, y si no, lo seguiremos viendo el profesor Norberto Araujo enfrente de Aucas. Pero bueno, así tendremos que estar revisando cuál es la información. Si hablamos de posiciones exactamente, Norberto Araujo acaba de dejar a Aucas tercero, casi segundo prácticamente, con 35 puntos, al igual que la U Católica. Lo que los separan simplemente es la diferencia de gol. Así que, para que vean, mis amigos, un equipo como lo es Deportivo Cuenca, que está noveno con 28 puntos, despidió a su entrenador como lo fue Jorge Célico, y ahora el tercero del fútbol ecuatoriano, que parecería que las cosas estuvieran mejor que el Cuenca, también ha decidido que Norberto Araujo, bueno, Norberto mismo decidió él solo que ya no iba a estar frente al equipo, pero vemos que la directiva no lo quiere permitir. ¿Cómo se desarrollará esta novela? Pues sigan sintonizando el 106.9 de Radio La Z, porque aquí les contaremos el día de mañana cuál será la resolución final el día lunes, para saber cuál será el nuevo entrenador de el Aucas. Y tenemos que repasar entonces la fecha del día de ayer, la jornada número 21 de la Liga Pro Ecuavet, y Leones se enfrentó a Guayaquil City empatando 1-1. Un partido, la verdad, muy planchado, como le dicen en términos futbolísticos. Un partido que poca gente lo estuvo viendo, y sobre todo en el estadio se ve muy poca afluencia de la gente. Así que los señores de Liga Pro tendrán que ver cómo pueden resolver esos temas, ya que la poca capacidad, o bueno, que vaya poca gente al estadio, significa que también en lo económico el rédito no va a ser el mismo que tienen acostumbrados. Por su parte, Orense ayer también le ganó a Aucas, donde estábamos hablando recién de Norberto Araujo, que decidió irse ayer mismo, y fue tras la derrota que sufrieron frente a Orense 2-1 el día de ayer. También se enfrentó Emelec versus Mushuc Runa para el día de ayer, y Emelec, el bombillo, volvió a empatar frente a Mushuc Runa. ¿Qué le está pasando al bombillo? Que con el Tano Nasuti reconfirmado como director técnico, pues no le está yendo tan bien. Porque si repasamos, Emelec, este partido lo acaba de empatar frente a Mushuc Runa. El anterior lo perdió 6-1 frente a Independiente del Valle. Y la jornada anterior, que fue la 19, pues ahí sí ya tuvo un buen resultado, ganándole 2-0 a Orense de visitante. Entonces, el bombillo también es otro de los equipos que, bueno, está sufriendo dentro de la Liga Pro. Con el respaldo de la directiva, se conoce que Daniel Neculman es el elegido como DT del Deportivo Cuenca, mis amigos. Sí, así son las noticias de Rápidas y Veraces. Tras la salida de Jorge Cerico, la directiva del Deportivo Cuenca actuó con mucha rapidez para concretar a su sustituto. Entienden la realidad económica que vive el club y el objetivo de potenciar la plantilla actual. La apuesta pasó por un perfil joven y conocedor de la casa. En las últimas horas se confirmó que Daniel Neculman es el nuevo entrenador del Expreso Austral. Si bien el abanico que tenían de opciones no era tan amplio, su recorrido como DT principal apenas registra un paso por Cumbaya en la Serie B de la Liga Pro. Su nombre tomó fuerza por encima de otras alternativas que tenían los cuencanos. Para la dirigencia morlaca pesó de forma determinante su pasado como futbolista de la institución, sumado a su reciente etapa como asistente técnico de Igor Oca. Esa combinación de sentido de pertenencia y conocimiento fresco del fútbol ecuatoriano convirtieron a Neculman en el candidato ideal para asumir el banquillo de el Cuenquita, que también el Cuenquita tiene que ponerse las pilas porque está noveno, pero el décimo, su rival directo, es Guayaquil City con 27 puntos y el que está por encima de Deportivo Cuenca, el octavo es Emelec con 28, al igual que Deportivo Cuenca. Así que se le vienen partidos difíciles al Cuenquita, se le vienen jornadas que tiene que pelearlas, jornadas en las cuales se decidirá si sigue fuera de ese cuadrangular final que estarán peleando, lamentablemente, la zona del descenso. Ayer lo hablábamos y lo comentábamos con el arquitecto, la dualidad que se ve dentro de este campeonato, ¿no? Independiente del Valle, 52 puntos, totalmente primero del campeonato, nada que hacer para los demás contrincantes, y Manta en el último puesto con 14 puntos en 21 partidos. Así que yo creo que la polaridad está dicha. Ya sabemos cuál va a ser el campeón Independiente del Valle por los puntos y uno de los que van a descender directamente, lamentándolo mucho, como es el equipo atunero de Manta. Esperemos que Libertad de Loja hasta el momento se encuentra dentro de este cuadrangular de descenso con Técnico Universitario y Delfín, pero esperemos que el equipo lojano, el equipo libertario, pueda jugar bien las próximas jornadas, seguir sumando de a tres y salir de ese cuadrangular tan difícil que se vuelve ya en las últimas etapas, porque nadie quiere perder la categoría, descender, jugar Serie B un año, y sobre todo no el hecho de jugar Serie B un año, ¿no? Jugar Serie B y encima plantearte volver a subir de categoría, que se está haciendo muy difícil. Pero bueno, lo dijimos, Independiente del Valle 52 puntos, Manta 14. Los que le siguen tendrán que pelear. Yo creo que el segundo puesto es lo máximo que puedes pelear de la tabla general. El segundo puesto que te otorga obviamente un cupo directo para la Copa Libertadores, y si hablamos de Copa Libertadores, otro de los cupos también lo tiene la Copa Ecuador para fase 4. En esta tabla recordemos que son dos hexagonales donde se estarán peleando los cupos para la Sudamericana y para la Copa Libertadores, y por último también un cuadrangular que se estarán jugando, sobre todo el descenso. Si hablamos del primer hexagonal, de quienes estarían clasificando a torneos internacionales, hasta el momento, mis amigos, no está cerrado. Estamos en la jornada número 21, todavía faltan 9 jornadas más. Independiente del Valle, obviamente, ya estaría clasificado a Copa Libertadores. La U Católica hasta el momento estaría clasificando y se lo estaría peleando con Aucas. Barcelona con 34 tendría puesto para Sudamericana, Macará también y Liga de Quito también. Por su parte, Leones, Emelec, Deportivo Cuenca, Guayaquil City y Orense y Muchurruna pelearían también el único puesto que se pelea en ese hexagonal para la Copa Sudamericana. Y los cuatro últimos, que son Libertad, Técnico Universitario, Delfín y Manta, estarán peleando el descenso. Así que no falta mucho, faltan 9 jornadas. Tendremos que ver cómo se desarrolla el campeonato ecuatoriano. También tenemos partidos para el día de mañana, obviamente que sí.

día sábado, mientras que el domingo tendrá exactamente 4 partidos, 2 que son a la misma hora y 2 que son en diferente horario. El domingo empezaría la jornada Delfín versus Leones. Delfín hace de local a la 1:15 de la tarde. A la misma hora, Aucas se enfrentará a Macará, un partido también importante y bonito de ver, mientras que a partir de las 3:45, Orense se enfrentará al puntero indiscutible del campeonato, como lo es Independiente del Valle. Veremos si es que Orense se salva de esas goleadas que viene propinando Independiente del Valle a todos los equipos que enfrenta. Barcelona, por su parte, ahora sí, domingo a las 7:15 de la noche se estará enfrentando uno de los partidos o el partido más atractivo, sin ninguna duda, de toda esta jornada número 22, como lo es Barcelona Sporting Club. Hace de local en Guayaquil, en el Estadio Banco Pichincha, y recibe a Liga Deportiva Universitaria de Quito. Así es, mis amigos, 7:15 lo podrán escuchar y sintonizar por aquí, por Radio La Z, por el 106.9. Así que les damos la información. Ahí tendrán todos los porvenires de este partido tan importante como lo es Barcelona Sporting Club y Liga de Quito, en la voz del arquitecto Luis Saruma. Si comentamos un poco este Barcelona-Liga de Quito, bueno, la verdad que Barcelona y Liga de Quito son dos equipos que antes era normal verlos peleando por los primeros puestos de lo que sería la Liga Pro. En este caso, en este año 2026, ninguno de los dos equipos viene bien, ninguno de los dos equipos podríamos decir que es favorito. Barcelona viene obviamente muy mal, viene de perder 2-1 con Católica, viene de ganarle 1-0 a Libertad, pero con las justas, y un gol que casi nadie sabe cómo lo hicieron. Después viene de empatar 1-1 con Guayaquil City y viene de empatar 0-0 con Emelec, además de que solo le podríamos sumar esa victoria que tuvo frente al Deportivo Cuenca después de el parón que hubo de el Mundial. Barcelona no viene bien, por su parte. Liga de Quito, ¿cómo viene hasta ahora? Liga de Quito perdió también el día miércoles por la jornada número 19 frente a la U Católica 1-0. Después empató frente a Libertad 0-0. Sobre todo este partido de la U Católica dolió bastante que lo perdiera frente a Liga de Quito, porque era un partido donde Liga se veía ganador y muy favorito de cómo le iba a ganar. El último partido que tuvieron el día miércoles frente a Manta, cuando ya no le puedes ganar ni al último de la tabla como lo es el Manta, un equipo, con todas las disculpas, malo, que no juega bien dentro de la cancha, se nota que estás teniendo un problema, ya sea tanto de vestuario, de director técnico o directivo. En la cúpula dirigencial de Liga de Quito tendrán que tomar las decisiones pertinentes para saber cuál será el nuevo entrenador. Recordemos que Thiago Núñez renunció nada más y nada menos al comenzar la semana de Liga de Quito. Estábamos repasando cómo le estaba yendo a Liga de Quito y bueno, lo habíamos dicho, viene al hilo. Viene de empatar con Manta, que se sintió prácticamente como una derrota. Viene de perder frente a Leones haciendo de local en el Rodrigo Paz Delgado, que eso no le perdona mucha gente de los salvos. Viene también, por su parte, de perder 1-0 contra Católica, o sea, dos derrotas al hilo ya llevaba Liga de Quito. Y empató contra Libertad, como les digo, con un partido que también estuvo transmitiéndolo Radio La Z 106.9 FM. Pero bueno, les estaba contando, mis amigos, el recorrido de cómo llegan estos dos equipos para enfrentarse el día domingo, y ustedes mismos lo escucharon. Dos equipos que no vienen bien, que han ganado por la mínima, que han ganado muchas veces con goles que no son perpetrados, una forma de jugar que no es la que quisiéramos ver dentro de la cancha. Más que todo, sobre todo no se ve un funcionamiento de los dos equipos. Ninguno de los dos equipos tiene una impronta clara a lo que van a jugar, como lo hemos visto muchas veces anteriormente en el campeonato ecuatoriano. Ahora vemos a un Liga de Quito que está sin director técnico, que está a los tumbos, que intenta jugar al cabezazo, intenta jugar al pase largo, y obviamente los intérpretes que tiene pues no están muy acordes para poder realizar esa actividad que necesita Liga Deportiva Universitaria de Quito. Creo que tiene que cambiar la forma de jugar, deben encontrar un poco más de espacios, tranquilidad con el balón. Y ya les comenté sobre Barcelona. Barcelona también no tiene ninguna idea clara de juego, no se cae ninguna idea de juego de los jugadores, simplemente son pelotazos arriba al número 9, jugadas muy aisladas,
y Barcelona frente a Liga de Quito son dos equipos que, como les digo, vienen los dos.

0: partidos en una racha muy similar. Entonces, eso hace también que se vuelva muy atractivo. Los dos van a querer ganarse esos 3 puntos, van a querer irse contentos a su casa, pero veremos si es que lo consigue el equipo anfitrión, el equipo local como el es Barcelona, o si lo consigue Liga Deportiva Universitaria de Quito. Les repito, mis amigos, domingo 26 a las 7:15 de la noche, Barcelona versus Liga, por aquí, por el 106.9 de Radio La Z. Después, el día lunes, para seguir con la jornada número 22, Muchurruna hará de local frente a Libertad de Loja a las 2 de la tarde. Lo comentábamos, mis amigos. ¿Será porque estos dos equipos no tienen mucha afición que lo ponen a las 2 de la tarde? ¿O cuál será el significado? Porque un lunes laboral, donde todo el mundo se encuentra en su trabajo, a las 2 de la tarde, horario obviamente full laboral, ¿quién va a poder acercarse al estadio del Muchurruna para poder ver este encuentro? Lo tendremos que descubrir el día lunes a las 2 de la tarde, Muchurruna Libertad, y a las 4:30 de la noche, Guayaquil City versus la U Católica. Para cerrar la jornada número 22, el día lunes, Deportivo Cuenca se enfrentará al Emelec, y Deportivo Cuenca, que ya cuenta con nuevo entrenador, tendremos que ver cómo será su primera experiencia frente a un equipo como lo es el Emelec. Con eso cerraríamos entonces la jornada número 22 y tendríamos que seguir esperando para ver los partidos más atractivos de toda la jornada. Pero creo que hemos coincidido todos. Quiero saber cuál es tu opinión después de escuchar todos los partidos que va a haber la jornada número 22. ¿Cuál es para ti, mi amigo, el partido con más importancia que va a haber esta jornada número 22? ¿Será para ti tal vez un Orense Independiente por cómo vienen luchando, un Deportivo Cuenca Emelec o un Barcelona Liga de Quito? Recuerda, el 099-33-99041, número oficial de Z Radio, para que te comuniques con nosotros. Para mí, Barcelona Liga de Quito, ya lo dejamos claro en la jornada número 22. Ya hemos repasado también la tabla, hemos repasado los partidos y obviamente tenemos que hablar de Liga de Quito. Es que Liga de Quito es oficial que no tiene director técnico, como lo decimos, después de la salida de Thiago Núñez. Y bueno, ha llegado un rumor muy fuerte, un rumor periodístico que, como decimos, no es una noticia confirmada, es un rumor periodístico que ha trascendido mucho, y es que ya es casi un hecho que Gustavo Álvarez será el nuevo entrenador de Liga de Quito. ¿Quién es este señor? Pues Liga de Quito ya tendría definido que comandará su próximo proyecto deportivo. Según la información de César Luis Merlo, uno de los periodistas argentinos más importantes en lo que tendría que ver en el mercado de transferencias en Latinoamérica, el entrenador Gustavo Álvarez ya llegó a un acuerdo de palabra con la institución capitalina y solo restan detalles administrativos para que sea presentado oficialmente como nuevo director técnico de Liga de Quito. El ex técnico de San Lorenzo arriba con el objetivo de fortalecer al conjunto albo y mantenerlo como protagonista de las distintas competiciones que juega. Su perfil, bueno, es basado en el orden táctico y la intensidad de juego. Convenció a la dirigencia que buscaba un entrenador capaz de asumir un reto importante como lo es Liga. La llegada de Álvarez marcará el inicio de una nueva etapa en Liga de Quito, donde la expectativa estará puesta en la Copa Libertadores, escalar puestos en el Campeonato Nacional y en la construcción de, sobre todo, un equipo competitivo. Eso es lo que está buscando Liga. Un entrenador que haga jugar, un entrenador que tenga una idea clara de juego, no como ahora les digo, que Liga juega sobre todo a intentar dar pelotazos con su 9, no tiene un juego muy claro. Y bueno, tendremos que ver cómo se prepara para la Copa Libertadores, donde sigue obviamente en pie Liga de Quito. Una Copa Libertadores que el año pasado les fue muy bien al equipo albo. Recordemos que llegó a semifinales ganándole 3-0 a Palmeiras aquí en la ciudad de Quito. Un resultado que muchos lo daban como lapidario, ya daban como finalista Liga de Quito. Pero bueno, Palmeiras es un equipo brasileño con mucha jerarquía, con mucho presupuesto, que no le puedes dar la mínima chance de, como le dicen en el fútbol, dejarlo vivo, sino que tenías que, si tenía que hacerle 4 Liga de Quito, que yo vi el partido ese día, podía haberle hecho 4, tenían que haberle hecho 4. Después vimos que a la vuelta Palmeiras prácticamente hizo lo que tenía que hacer con su gente en Brasil, ganó por 4-0, que ahí Liga de Quito también, con el respeto, no estuvo a la altura, porque entendería un partido por la mínima o por el 2-0 que lo pierdas, pero que te remonten un partido de 3-0, la verdad que tienes que hacer las cosas muy mal, y Liga de Quito pues lo hizo en la etapa anterior en la Copa Libertadores, pero que llegó a semifinales, así que es una de las grandes etapas que ha tenido Liga en el fútbol internacional. Así que veremos si es que llega el nuevo entrenador Álvarez, el señor Álvarez, para Liga de Quito, y cómo le puede dar vuelta a la situación que está viviendo el club capitalino. Y otro de los clubes capitalinos que está sufriendo es, como lo decíamos al inicio del programa, el Nacional. Y es que el Nacional está a un paso, podríamos decirlo prácticamente, de jugar segunda categoría. Se fue una nueva jornada de la Serie B de nuestro país y se concreta una semana más que el Nacional se empuja solito hacia el abismo de la segunda categoría. Y es que no aparece en los caminos futbolísticos para llegar al triunfo, y en consecuencia el Nacional firma otro punto, un empate con sabor a nada, que promete seriamente su permanencia, los compromete con ese resultado a seguir jugando la Serie B, o si no, a tener que descender a la segunda categoría. En un desafío que no es normal, les tocó jugar a puertas cerradas y sin el apoyo de la hinchada. Los del Nacional hicieron todo el gasto ofensivo para intentar sumar de a tres en su casa. Sin embargo, Gualaceo supo resistir con uñas y dientes en la capital para amarrar un rígido 0-0. Que castiga la falta de efectividad de el local. Este resultado deja al Nacional con apenas su segundo punto en la tabla de posiciones, mis amigos, manteniendo una distancia abismal con los puestos de salvación para escapar del descenso directo. El reloj corre a toda prisa, las jornadas se agotan y el tiempo se convierte en el peor enemigo para los puros criollos. Es que tenemos que ver y repasar también cómo está la tabla de la Serie B de Ecuador. Y bueno, los equipos, como decimos, es prácticamente imposible que salve la categoría de los puros criollos, teniendo dos puntos en todas las jornadas que ya se ha jugado del fútbol de la Serie B. Si hablamos concretamente, se han jugado 18 jornadas, y en las 18 jornadas el Nacional apenas ha conseguido dos puntos, y han sido sobre todo por empates. Si repasamos la estadística, el Nacional en 18 partidos ha ganado, tiene un gol diferencia de menos 19, ha ganado 0 partidos, ha empatado 5 partidos y ha perdido 13 partidos en lo que van de esta jornada de la Serie B. Así que el Nacional prácticamente, como dice la nota, está a las puertas, a un solo empujoncito de llegar a la segunda categoría, y esperemos que de la segunda categoría pues no ocurra lo peor para estos equipos que son tan grandes con la hinchada que tenían. Recordemos que el Nacional hasta el año pasado, en el 2025, fue campeón de la Copa Ecuador y se enfrentó a Barcelona en lo que serían los playoffs de la Copa de la Libertadores. Así que el Nacional hasta el año pasado seguía sumando, pero el año pasado se vieron todos los problemas administrativos, sobre todo que sufre el club capitalino, los déficits de dinero que tienen, la poca plantilla que tienen, los problemas que tienen con FIFA, que eso hace obviamente pues que la plantilla no pueda integrar a nuevos jugadores, juegan prácticamente con la sub-17, y tendremos que ver si es que alguien quiere hacerse cargo del Nacional. Está muy difícil, pero nada es imposible para los puros criollos. Por ejemplo, Independiente Juniors, que es el primero, para que se den cuenta de la diferencia que hay. El primero, que es Independiente Juniors, tiene 31 puntos en la Serie B, mientras que el Nacional tiene 2 puntos, para que se den cuenta. Con los que pelearía directo el Nacional para no descender serían Vargas Torres, Puerto Viejo y 22 de Julio. Vargas Torres tiene 19 puntos, está a 17 del Nacional, prácticamente imposible empatarlo. Puerto Viejo, la misma historia. 22 de Julio, este es el equipo que un poco se le quiere parecer al Nacional, porque tiene 9 puntos en 17 partidos disputados, mientras que el Nacional tiene 2. Pero hasta para que vean, mis amigos, el que le sigue, el puesto 11 al Nacional, ni siquiera contra ellos puede luchar, porque están a 7 puntos de 22 de Julio. Así que está dicho, prácticamente sentenciado, el Nacional va a jugar segunda categoría, o simplemente tendría que pasar un milagro de otro planeta para que el Nacional pues no juegue segunda categoría y siga en la Serie B por lo menos. También han habido noticias y se ha rumoreado mucho sobre una entrevista que ha dado William Pacho y contó un poco de cómo fue el fichaje para él por el PSG. Bueno, el defensor ecuatoriano contó y reveló en un podcast para Independiente del Valle cómo se gestó su llegada al club parisino, uno de los pasos más importantes que ha tenido en su carrera. Mientras él disfrutaba de sus vacaciones en Quito, recibió la noticia de que el club francés estaba interesado en ficharlo, lo que dio inicio a unas negociaciones que se manejaron con mucha discreción, porque la verdad, estaba en Frankfurt, recordemos, William Pacho, y nunca fue un rumor extraperiodístico o se filtró algo de la negociación que tuvo William Pacho con el PSG, así que se manejó con mucha discreción y seriedad. Pacho contó que viajó solo a Madrid para asistir a una cena organizada en secreto con Luis Campos, el consejero deportivo del club parisino. Lo que no esperaba era que pocos minutos después de iniciar la reunión aparecería Luis Enrique, el director técnico. El central, William Pacho, confesó que fue uno de los momentos más nerviosos de su vida. Aunque la conversación con ambos terminó por convencerlo de aceptar el proyecto deportivo del PSG, el zaguero destacó el trabajo del entrenador español y aseguró que una de las mayores virtudes es la manera en que Luis Enrique gestiona el grupo. Según explicó, el entrenador español sabe cuándo exigir al máximo, cuándo te tiene que dar libertad a sus jugadores y cómo sacar el mejor rendimiento de cada uno. Una cualidad que, según William, ha sido clave en su adaptación al equipo parisino. Y cómo no va a ser si Luis Enrique ha sido ganador de dos Champions consecutivamente con el Paris Saint-Germain. Que el PSG, recordemos que tuvo estrellas de la talla de Kylian Mbappé, Neymar y Messi en una sola temporada, que fue la 2022, y terminaron quedando afuera de la Champions League en cuartos de final. Y ahora, con un equipo desconocido el 2025 y un equipo ya conocido para el 2026, con jugadores que el arquitecto lo describía muy bien en nuestro programa, todos son obreros, todos corren, todos trabajan, todos saben cuál es la posición que tienen que ocupar dentro de la cancha y cuál es el rol que tiene que cumplir cada uno de ellos. Y así ha logrado pues Luis Enrique conformar un equipo, un PSG imparable que ha sido en Europa, un PSG que es gran merecedor de las dos Champions que tiene. Y como les digo, tenían a Kylian Mbappé, a Messi y a Neymar, y ni así pudieron ganar una Champions. Tuvo que llegar Luis Enrique con una filosofía más trabajadora, que vimos en muchas charlas de Luis Enrique, que a Kylian le exigían mucho que corra, que presione, y Kylian Mbappé era un jugador que no hacía eso. En una entrevista me viene rápida a la cabeza, me acuerdo que Luis Enrique le dijo que él era el mejor jugador del mundo cuando tenía el balón en sus pies, a Kylian Mbappé, pero que cuando no lo tenía en el PSG estaba jugando prácticamente con un hombre menos, cosa que no le sentó muy bien al francés, a Kylian Mbappé. Y bueno, pues terminó yéndose del PSG y así dando paso a la grandiosa era de Luis Enrique, porque cuando se fue Mbappé, Luis Enrique dijo: ahora yo voy a poder controlar todas las etapas de juego, todos los movimientos de mis jugadores, porque como les digo, Kylian era un jugador que no hacía mucho caso y que prácticamente se desplazaba por donde él más sentía que desarrollaba sus habilidades técnicas. Así que William Pacho nos contó un poquito sobre cómo llegó entonces al Paris Saint-Germain después de jugar en Alemania, en el Frankfurt, hacer muy buenas temporadas, estuvo de vacaciones, simplemente recibió el llamado y la transferencia se hizo de una manera muy seria y muy reservada. También otro de los jugadores que ha estado en la órbita periodística de los ecuatorianos es nuestro querido John Yeboah, y es que el director deportivo de Venecia descarta transferencia de nuestro querido John Yeboah. El futuro de John Yeboah parece estar definido, al menos por ahora. En Venecia no tiene previsto negociar la salida del futbolista y considera que el extremo es una pieza importante dentro de los planes deportivos de esa institución para la próxima temporada. Hubo un interés de Vasco da Gama por el jugador y esto ya había generado rumores sobre una posible transferencia, pero desde el conjunto italiano dejaron claros que el director deportivo Philip Antonelli señaló que el club no tiene ninguna intención de hacer negocios por John Yeboah y que su continuidad en el club es la prioridad para ellos. De esta manera, Venecia reafirma su apuesta por el futbolista ecuatoriano, quien seguirá formando parte de la plantilla mientras no aparezca una oferta que cambie el escenario. El mensaje del club es contundente: John Yeboah está incluido en el proyecto y no se contemplará su salida. Así que lo veremos entonces a John Yeboah jugando la Serie A de Italia con el Venecia después de hacer una campaña espléndida el año anterior, este año también, haciendo ascender al Venecia a la Serie A de la Liga Italiana. Así que John Yeboah dejó claro, bueno, la directiva sobre todo dejó claro que John Yeboah no tiene para nada pensado salir de lo que sería el club. Pero bueno, también ha llegado ya de manera oficial, mis amigos, lo estábamos comentando y bueno, les habíamos dicho que estaba muy cerca de que el profe Álvarez firme por Liga de Quito y siendo las 18:52 minutos, mis amigos, les informo de fuente oficial, por comunicado oficial de Liga de Quito, le dan la bienvenida al profe Gustavo Álvarez al club universitario más ganador del continente. Y es que se terminó el suspenso en Liga, al igual que ocurrió con Thiago Núñez hace un año, la dirigencia eligió nuevamente un viernes para hacer oficial la llegada de su entrenador. Gustavo Álvarez asume el mando en un momento complejo para los albos, pero con la convicción de reconducir el rumbo de este equipo tan maravilloso. El estratega argentino de 53 años y con el último paso por San Lorenzo de Almagro es el nuevo timonel del Rey de Copas. Las partes cerraron en un acuerdo que vinculará al DT con la institución Alba durante las próximas dos temporadas. Con su llegada confirmada, se evaluará si Álvarez solicitará incorporaciones adicionales, considerando la posibilidad de sumar uno o dos refuerzos extranjeros en caso de liberar cupos de la plantilla. Mientras tanto, Liga de Quito alista su duelo el domingo ante Barcelona a la espera de confirmar si el nuevo estratega alcanzará a dirigir desde el banquillo de suplentes, mis amigos. Así que ya es oficial, Gustavo Álvarez es nuevo director técnico de Liga Deportiva Universitaria. Lo que está en duda es ver si es que podrá llegar tranquilamente al fin de semana para dirigir ese encuentro tan importante entre Liga de Quito y Barcelona Sporting Club. Estamos llegando ya a la recta final de nuestro programa, 18:54, y obviamente no me puedo despedir sin comentarles, sin hacerles acuerdo que a partir de las 20 horas por aquí, por el 106.9 de Radio La Z, nuestros compañeros de deportes van a transmitir las emociones, el debut, la inauguración de Zamora Raptors en lo que sería esta Liga de Básquet Pro. ¿Dónde juegan? Juegan de visitantes en Santo Domingo contra Guerreros Marcos Cepeda y a partir de las 20 horas de este día 24 van a poder sintonizar el 106.9 y obviamente saber todas las emociones que se están llevando en la duela en este partido debut de Zamora Raptor en lo que sería la Liga de Básquet Pro. Así que ya lo saben todos, a sintonizar el 106.9 de Radio La Z a partir de las 20 horas para saber qué es lo que está aconteciendo con el equipo de básquet que representa a nuestra provincia. Y si quieren ir al estadio, al Coliseo General de Deportes de la ciudad de Zamora, obviamente, mis amigos, 5 días después, el miércoles 29, va a darse el partido entre Zamora Raptors y Piratas a las 19 horas en el Coliseo General de Deportes de la ciudad de Zamora, donde se pueden hacer presentes y mostrar nuevamente cómo la hinchada zamorana es fiel a nuestro representante, sea cual sea, y demostrar cuál es el sexto hombre de Zamora. Así que ya lo saben, el día 29, el miércoles a las 19 horas, para que se den cita en el Coliseo General de Deportes, y hoy a las 20 horas por aquí, por el 106.9 de Radio La Z. Conmigo nos volveremos a encontrar el día lunes con mucha más información a partir de las 18 horas para comentar qué ha pasado el fin de semana en la Liga Pro, para comentar también
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0: qué es lo que está pasando con el básquet de la Liga Pro. Y bueno, tendremos que comentar todos estos temas importantes para dar un pequeño repaso a lo que sería este espacio de deportes. Les volvemos a dar la invitación, 18 horas para el día lunes, con mucha más información aquí en Z Deportes.
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